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0: ¿Vas a ir a dónde?
1: Tienes que vivir. 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Y ahora es el momento.
0: No te puedes ir.
1: Mírame. Que no lo veas ahora. Estoy seguro que dentro de 10 años... lo entenderás.
0: 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Y te voy a esperar. Como siempre.
1: Acuérdate de esto, ¿vale?

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ya lo tengo en orden, más o menos ya lo tengo en orden.

0: buenos días.
1: Buenos días.
0: Hola, doña Ana, ¿cómo estás?
1: Muy bien.
0: ¡Ay, qué alegría! ¡Qué alegría, por favor, qué alegría! ¿Cuántos años de matrimonio ya?
1: Ay, un montón.
0: Por lo menos 4 o 5.
1: Y 14.
0: ¿14 lleváis ya?
1: Sí.
0: ¿Y es vuestro aniversario? Escucha, ¿trabajáis juntos o qué?
1: También.
0: Pues eso es como si llevarais 40, claro, o sea, no es lo mismo ver a tu mujer o a tu marido, pues por la mañana, por la tarde y por la noche, que estar todo el día trabajando con él, ¿no?
1: Todo el día. Hombre, la verdad que en el trabajo no nos vemos.
0: ¿Qué hacéis? ¿A qué os dedicáis?
1: Pues a las placas electrónicas.
0: Ajá.
1: ¿Y montamos placas?
0: ¿Pero y trabajáis los dos en el mismo departamento y eso no?
1: No, él hace balizas para las trenes y cosas más de bobinas y más grande.
0: Sí, o sea, vais juntos y luego ya os veis cuando acabáis, ¿no?
1: Eso es.
0: Joder, qué bien. ¿Y cómo vais a celebrarlo? ¿Habéis previsto algo? ¿Algún viaje? ¿Alguna cena? ¿Algo?
1: Pues no tenemos nada pensado. Es una cenita, unos gambones, algo, qué un filetón.
0: ¿Tenéis niños o no?
1: Sí, tenemos uno con 10 añitos.
0: Con 10, invitarle a la fiesta, coño, del aniversario.
1: Hombre, claro. Somos el pan.
0: Claro, lo que te iba a decir, es el eje de todo, joder.
1: Desde luego, con qué ilusión, Avellán.
0: Me pide Oscar una canción dudosa y claro, hay una que me encanta. Además tengo una versión aquí rara, mira, que la pongo ahora, que es el I Still Haven't Found. Todavía no he encontrado lo que estoy buscando. Pero en un aniversario suena como mal eso, ¿no?
1: No, bueno, pero que sí, que está bien. Ese detalle.
0: Pues para ti, y sola para ti. Venga.
1: Muchísimas gracias, guapo.
0: Un beso, guapísima, y felicidades.
1: Buen día.

Están corriendo imágenes de que la manifestación había terminado ya en Madrid. Fue como media hora después, una hora después, que se montó ahí la mundial, pero claro, en general, yo no puedo hablar porque no estaba, pero lo que estoy leyendo, y estoy leyendo mucho, están acusando a la policía de que se excedió mucho para lo que había en la reacción. Y dicen que esa policía cobarde ante los marroquíes en Ceuta, que se caga patas abajo, y de aquí con niños y niñas, hasta ya viendo una imagen, una chavalita que tendría 16, 17 años, y la dispara a la bocajarro con una pelota o con lo que sea. No, no han sido famosos, no son famosos los de las unidades esas de intervención, los antidisturbios de Madrid, no han sido famosos nunca por ser brillantes, nunca. Se exceden siempre, claro. Todos los manda Marlaska directamente. Y el delegado de gobierno, uno de los seres más deplorables que haya habido en la historia de España desde Fernando el Católico. Tenemos un delegado de gobierno que dice que ETA y Bildu han hecho más por la democracia que todo aquel que se pone una banderita española en la pulsera. Y esos son los que mandan a los antidisturbios para que disparen a todo el mundo, claro. Se les fue la pinza, ¿eh? Pero no digo yo no estaba, lo hizo todo el mundo. En general, todo el mundo dice que se excedieron muchísimo.

0: Buenos días. Hola.
1: Hola.
0: Leti. Leti. Nada. Pues nada, que me ha cortado el teléfono, David. Un poco sosa así es, ¿no? Si no me ha dejado ni hablar. Bueno, pues nada.

me pide el New York de Sinatra. Maravillosa canción. Manu. Conductor de la MT en Madrid. David, otro conductor de camión, en este caso de On Time. Javier, que me pedía con la que ha abierto los Gibson Brothers. Enrique en Barcelona. Me pide Somebody Else's Guy de Jocelyn Brown.

casa se va a dedicar a Rubén, a la mujer.

que le pide status quo, me pedía otra cosa, ¿no? Pero no sé lo que le pedía, el tema es una película que no conozco. Pero luego si no la tengo me pide el gerundula de status quo.

0: buenos días. Joder, qué mal te escucho, tío. No tienes cobertura, Luis. Nada, lo siento,
1: mejor
0: tío.
1: Mejor ahora.
0: Ahora
1: mejor
0: sí, ahora, ahora sí, ahora sí, ahora sí. ¿Qué has hecho?
1: Nada, quitarme los cascos, que estaba trabajando.
0: ¿Y por qué ahora que te los has quitado los tiras?
1: Porque son los que me salvan la noche, tío.
0: La madre que me parió. Pero compro unos buenos, joder, que están ahora baratos. ¿Qué?
1: Bueno,
0: ¿estás de turno
1: barato,
0: de noche, Luis?
1: Sí, sí, de turno de noche.
0: ¿Sales ahora? ¿A las 7 o a las 6? ¿A qué hora?
1: A las 7, a las 7.
0: ¿A las 7? ¿A qué hora entraste? ¿A las 12 o a las 11?
1: A las 11.
0: Oye, a las 11. ¿Y a qué te dedicas?
1: Hacemos piezas para aviones de carbona.
0: Ah, muy bien. ¿Lleva mucho tiempo la misma empresa o qué?
1: 16.
0: ¡Hala! Está bien. Dicen los americanos que eso, que hay que cambiar de vez en cuando de empresa, ¿no? Que no es bueno porque te, como que te acostumbras y...
1: Bueno. Pues mira, yo estuve 19 en otra empresa de automoción y cambié.
0: Ah, pues mira. ¿Y qué te queda para jubilarte entonces? Mucho.
1: Y dentro de 3 semanas cumple 57, o sea que...
0: Ah, bueno, bueno, lo que te queda. Joder.
1: Te queda mucha vida todavía.
0: Pues oye, pero bueno, bien. Me encanta bien. Tu tono de voz, un tío divertido y un tío cojonudo. Que un abrazo muy fuerte, Luis.

Juan en Beniarrés, Mercedes en Yecla, ole, ole, ole. Oh. Me acuerdo allá por el 78-79, ya te se ha llovido, cuando aterrizabas en Nueva York o cuando despegabas de Nueva York. Los vuelos de Iberia siempre ponían esta canción. Start spreading the news. La capital del mundo. Que no te engañen, Nueva York no es Estados Unidos. No tiene nada que ver con Estados Unidos. Nada. Es distinta a todo. Es la capital del mundo entero.

Nada, está llevando a Salva en Bélgida, Valencia, pero no me lo coge. Hola, Faito, hola, Arancha.

0: ¡Hola! ¡Hola, buenos días!
1: Sí, dime.
0: ¡Hola! Ahora sí te oigo.
1: ¡Hola!
0: Sí. ¿Que habías tocado mal el botón o qué?
1: No, que estaba con los altavoces.
0: Ah, con los altavoces, con los cascos.
1: Sí, sí.
0: Bueno, que, escúchame, Dori, ¿qué estás haciendo ahora?
1: Pues limpiando aquí oficinas.
0: ¡Ay! ¿A qué hora has empezado?
1: Pues hoy a las 6.
0: A las 6 de la mañana. ¿Hasta qué hora tienes hoy?
1: Pues hasta las 3.
0: ¿Y te mueves mucho? ¿Vas a estar en muchos sitios? ¿Solo en uno? ¿Cómo lo haces?
1: No, varios sitios.
0: ¿Y gastas mucho tiempo entre uno y otro? ¿Estás muy lejos uno de otro o no?
1: No.
0: ¿Y siempre son los mismos, todos los días para los mismos sitios o no?
1: No, varía. Hay días que varía.
0: ¿Y hasta cuántos sitios en un día?
1: Pues los miércoles son los que más.
0: ¿Sí?
1: Y son 4.
0: 4 sitios distintos a las 8 horas, ¿no?
1: Sí.
0: Ajá. ¿Y luego hay sitios que vas una vez a la semana nada más o no? ¿Lo menos cuánto es?
1: Lo menos 2 días.
0: 2 días y luego hay algunos que irán más, ¿no? También.
1: Sí, sí, algunos hay más. Algunos
0: muchos,
1: hasta 3.
0: ¿Lleva muchos años en la misma empresa?
1: Pues en esta desde el 2017.
0: Bueno, 8 o 9 añitos. ¿Estás contenta?
1: Sí. Bueno. Me gusta.
0: ¿Ah, está de vacaciones ya, Dori?
1: No, me voy, acabo el viernes y me voy el lunes de vacaciones.
0: Mañana te vas, mañana es tu último día y el lunes te vas de vacaciones. Sí. ¿Dónde vas?
1: Me voy a Nápoles una semana y a Ibiza otra.
0: ¡Ay, qué bien, ¿no? Sí. Además va a coger Ibiza en septiembre, que está bien.
1: Que es una maravilla, una maravilla.
0: Muy bien, sí, señor. Oye, me alegro mucho, Dori, encantado de hablar contigo.
1: Igualmente.
0: Un beso, guapa. Hasta luego.
1: Hasta luego.

0: Bajo media hora de retraso.
1: Buenos días. Pues se me ha quedado, tío. Se me ha quedado.
0: Joder, eso te denota que tienes unos cuantos años.
1: ¿Qué me dices? 53 nada más.
0: Ay, qué bien, qué jovencito, joder. ¿Qué tal? ¿Ya estás de vacaciones,
1: pasa,
0: o qué?
1: Se han acabado ya, tío.
0: ¿Pero cerraste la cafetería?
1: Claro, 3 semanitas.
0: Coño, qué bien.
1: Han pasado en un bufillo, macho, pero ni me he enterado.
0: ¿Las últimas de agosto o qué?
1: Sí, cerré el 13 hasta ayer.
0: ¿Y dónde has estado? ¿Qué has hecho? ¿Dónde has ido?
1: Pues prácticamente no he hecho nada, tío. Nada. Nada. Estuve en un balneario un par de días de ahí con la mujer en Archena y poco más. Y por aquí por casa, aquí en la cafetería, reparando cosas, en fin. Ajá. Lo que toca.
0: Y eso, aquí... eso es muy típico. Cuando se cierra, tienes ahí 3 o 4 días de limpieza y de.
1: Bueno. Y algo más.
0: Claro.
1: Pues sí, hay que retocar alguna cosa, reparar que si tenía un par de bisagras de la puerta rota, que cambiarle los tacos a las sillas para que no hagan ruido, en fin.
0: ¿Y lo echabas de menos o no?
1: Sí, siempre, claro, tío. Sí. Claro, joder. Esto es el pan de cada día, tío. El pan de cada día, claro que tienes que echarlo de menos.
0: Ahora que no se escucha a nadie, vaya coñazo lo del balneario. Si te hace largo un día de eso, madre mía.
1: Aquello, vamos, aquello, ¿para qué? ¿Para qué?
0: ¿Qué coñazo? A las mujeres les gusta, dices, joder, pues vete con tu hermana, joder, dejaba a mí. Es que, bueno.
1: Oye, pues está bien, tío, mira, un ratico está, que está pasa bien, un ratico ahí, bueno, tío.
0: Siendo el gilipollas 12 o 14 horas enteras ahí.
1: Ya te digo,
0: Con las cosas tan bonitas que hay por hacer por ahí, ver mundo y pasear. Y...
1: Sí, la verdad que sí, la verdad que sí, pero bueno.
0: Bueno.
1: Es lo que hay, tío, es lo que hay.
0: Pues hala, a ganarte el pan con el sudor de tu frente, tío.
1: Vamos a arrancar, que falta hace, que nos hemos quedado pelados. Pelados.
0: Un abrazo fuerte, Miguel.
1: Igualmente, amiguete. Hasta Venga, luego. Gracias. Hasta luego, adiós.
0: A un balneario. 2 días a un balneario. De verdad que no hay cosas mejores. ¡Qué coñazo, por Dios! Tengas unas vacaciones, solo unas al año, y las estropees de esa manera.

0: qué mosqueo tiene la gente en general con el comportamiento de la unidad de intervención de los antidisturbios de ayer en Madrid, que se dieron pasar 20 pueblos con chavalillos jóvenes. Supongo que les dio la orden el Marlaska. Ahí abrirles la cabeza a todo el mundo. ¿Cómo está el país, tío? ¡Qué tensión! O sea, que le vendieron Ceuta a los marroquíes estos, ¿eh? Y lo mejor fue anoche que la gente del CNI llamó a 4 o 5 periodistas, a Vallés, entre ellos a Vicente, y le dijo que los informes que tiene literalmente son demoledores, pero que necesita el permiso del gobierno. Si el gobierno dice que es mentira, que no hay informe, pues que dé permiso para publicarlo. Tiene que autorizarlos, desclasificarlos el gobierno. Y llamaron, grandes capos del CNI, llamaron a 4 o 5 periodistas a decirles: tenemos los informes a vuestra disposición si el gobierno los desclasifica. Y el gobierno ha dicho que una polla como la mano en un abrigo.
1: Dicen de mí que soy un tanto animal.
0: Que sería el fin del gobierno, que sería, tendría que ir a la cárcel.
1: Mi familia no son gente normal.
0: Ahí viene el estado de nervios para no sé qué les ordenarían a los antidisturbios para decir abrirle la cabeza a todo. Yo qué sé, es que no sé por qué. Además, chavales jóvenes, se queja mucho la gente que a chavales jovencillos de 17, 18 años.
1: Nada será lo mismo, nada será igual.
0: Peor que con Franco, Pedro Sánchez, peor que con Franco. Franco a los buenos no les pegaban en las manifestaciones. Chavales que no hicieron nada, que estaban ahí.

0: Buenos días.
1: ¿Qué pasa, Javier? ¿Qué estás haciendo?
0: Pues voy hacia el trabajo.
1: ¿A qué hora entras? ¿A las 7?
0: A las 7, sí.
1: ¿Llegas con la hora a pegar culo? ¿Te queda mucho para llegar? ¿Todavía no?
0: No, tardo poco, tardo 10 minutos.
1: ¿De qué? ¿Qué vives? ¿Cerca de casa? ¿Cerca del curro vives?
0: Sí, a 10 kilómetros, está cerquita.
1: ¿A qué te dedicas?
0: Recuperación de materiales peligrosos.
1: Ay, ¿qué es eso de recuperación de materiales peligrosos?
0: Bueno, o reconvertirlo, mejor dicho, más que recuperar.
1: Ajá, pero que, ¿dónde vas a buscarlo? ¿Dónde están?
0: Pues en muchas empresas, en imprentas, en hospitales.
1: Ajá.
0: En laboratorios, etcétera.
1: ¿Y eso lo destruís, lo recicláis?
0: Exacto, lo reciclamos.
1: Ah, muy bien.
0: Lo reciclamos.
1: Pues nada, ¿y qué horario tienes? ¿De 7 a 3 o qué?
0: Sí, de 7 a 4. Paramos una hora de 7 a 4.
1: ¿Y eso para qué hace? ¿Para compensar que el viernes a lo mejor haces menos o qué?
0: No, igual, hacemos 9 horas. O sea, trabajamos 8 horas casi seguidas. O sea, está estipulado así, sí.
1: ¿Y dónde has ido de vacaciones? ¿Dónde has estado?
0: Pues estuve una semana en la Costa Brava y otra semana estuve en Calpe.
1: Qué bonita la Costa Brava. ¿En qué parte estuviste?
0: Estuve en Cadaqués. Qué bonito. Precioso, sí.
1: ¿Lo conocía ya o no?
0: Pero por trabajo solamente, entonces no lo conocía. Ajá. Y es precioso. Y estuve en otro sitio que me encantó, Calella de Plana. Es que no me acuerdo muy bien cómo se llama, pero es un pueblo pequeñito precioso, Calella de Calaflagel o algo así.
1: La Costa Brava, la zona pura de la Costa Brava es una pasada de bonito, tío.
0: Sí, la verdad que no lo tenía visto y es algo que me ha impactado, la verdad.
1: Sí, señor.
0: Para volver a ir.
1: Javier, un abrazo fuerte.
0: Buen día para todos los jungleros. Gracias, José Antonio. Un abrazo.

0: Hola, buenos días.
1: Hola,
0: Antonio.
1: David, ¿cómo estás, tío?
0: Pues bien, aquí estamos, currando un poquillo ya.
1: ¿Y qué te llamó la atención, dices? ¿Que las noticias dijeron qué?
0: Pues que cuando pasó el día de la invasión, ¿no? Si sí. Lo podemos llamar así, que bueno, una vez que la jueza se puso al frente de esto, que pidiera informes al CNI o a la policía, no sé quién dijo, de lo que había pasado, y se puso a buscar información y el gobierno no pidiera informes de nada.
1: Bueno, pues ¿cómo lo va a pedir si ya sabía el gobierno lo que había pasado? Que eran los que se encargaron de todo, de pactar con los de Marruecos.
0: ¿Y qué gana el gobierno con todo esto?
1: Coño, si lo pide, pues decir, no, si lo tenía, pues se lo di yo. Entonces dicen, yo no tenía ese informe. ¿Cómo que lo tenías? Porque no lo pediste, pero si ellos sabían. Pues hombre, ¿qué gana? Pues desestabilizar Ceuta, supongo, y pagarle lo que le deba al sidoso ese de rey que tienen ahí abajo los marroquíes, no lo sé. No tengo ni idea qué ha pactado con él, qué le están pagando a él para que regale y venda una ciudad nuestra. No lo entiendo.
0: Entonces ahora el gobierno está... Entonces la jueza puede ahora investigar al gobierno, ¿no?
1: Esto es lo que se ha hablado toda la noche. O sea, es que puede acabar alguno en la cárcel, ¿eh?
0: O sea, es un delito... Hasta el presidente incluso, ¿no?
1: Claro, teóricamente es un delito muy fuerte. Es la traición, joder. O sea, que...
0: O sea, que la cosa está chunga, ¿no? Vaya...
1: Pues hombre, depende de la jueza. A la jueza la meterán hoy un cuerno y dirán para, pero como ves con una jueza ahí valiente, les puede meter en un lío, ¿eh?
0: Madre mía,
1: puede meterle toda una declaración a todos, ¿eh?
0: O sea, ya te digo que incluso al presidente, a todos.
1: Sí, claro. Por poder,
0: bueno,
1: puede.
0: Hasta los propios socios de la izquierda estaban diciendo incluso pedir la dimisión de Marlaska, lógicamente, porque es el que tiene que estar al tanto de todo, el primero, ¿no?
1: Sí. El poder infinito en un gobierno democrático solo y exclusivamente no lo tiene ni el rey, ni el presidente, ni los ministros. Solo los jueces de instrucción. Tienen poder infinito. O sea que...
0: Pues verás tú cómo de esta se libra también el hijo puta, ¿eh?
1: Bueno, pues no lo sé. Depende de lo que vea la jueza, hombre. Lo gordo es lo que te decía yo, que lo contaba Vicente Valle y lo han contado varios periodistas esta madrugada. O sea, que el CNI, esos son los que tienen la información de primera mano. Pues esto ayer, el informe de ayer, es la Brigada de Inteligencia de la Policía Extranjería, la Policía Nacional. Pero el CNI dice, coño, que están cabreados como monas, porque el otro día el presidente les puso como si fueran unos zoquetes, que no saben, que estos no tienen, que estos no hicieron informes ninguno. Dice, no, tenemos los informes perfectamente detallados. Denos usted permiso y los desclasificamos. Pero tiene que dar permiso el presidente del gobierno. Y entonces, a ver qué hizo hoy el presidente del gobierno en el Congreso. Dice, yo por mí que lo publiquen, porque no existen. Claro, y él dice, dinos que lo publiquemos, ya verás cómo va a contar la verdad de lo que pasó ese día.
0: Pues Marlaska se defendió un poco diciendo que no pidieron informes porque esos informes se mandan regularmente, sin tener que pedirlos.
1: Ya, pues no lo sé.
0: Bueno, claro, excusas, ¿qué van a poner? ¿Qué van a decir?
1: Claro, el Marlaska está muy despistado, el hombre. Está con una cara de susto,
0: Bueno, pues por algún lado saldremos, ya veremos, ¿no?
1: ¡Cuídate, David!
0: Un beso, hasta luego.
1: Hasta luego, un abrazo fuerte.
0: Adiós.

Dice Antonio que cuando la moción de censura, que por qué el PP no pone una moción de censura, son unos cobardes. Son iguales de malos, unos que otros, igual. O sea, si no tienen motivo para poner una moción de censura, ¿qué no habrá detrás, tío? ¿Qué miedo no tendrán

0: José.
1: Hombre, ese panadero bueno, ¿cómo te va, Edu?
2: Bien, bien, ya terminando el verano.
1: Ya, y terminando de repartir, ¿no? Estarás empezando, ¿no? ¿O no?
2: He hecho ya el primer reparto, ahora estoy saliendo un poquito antes.
1: ¿Qué tal ha ido el verano? Escúchame, ¿ha bajado mucho lo que repartes ahora a cuando estabas a mitad de agosto, por ejemplo?
2: Claro, sí, ¿no? Claro que baja. O
1: sea, se nota mucho, ¿no?
2: Sí, desde el día 31 para acá ha bajado bastante. La zona de Talopagán baja mucho.
1: ¿Qué pueblos tocas repartiendo pan?
2: No, yo estoy aquí por la zona. Yo reparto local. Luego tengo otra furgoneta que esa es la que va a San Javier, a ir a los Alcázares, al Pilar. Tres pueblos que hay por aquí, colindantes.
1: ¿Qué repartes? ¿Todo? Pues bollos, panadería, bollería, todo.
2: Sí, claro. Repartimos croissants, napolitanas, donuts, magdalenas.
1: ¿Y el último reparto ahora es?
2: Bueno, yo voy a domicilio y yo mi reparto el último es sobre las 2:15, por ahí.
1: ¿2 y cuarto de la tarde?
2: Sí.
1: ¿Pero hasta qué hora está el horno trabajando?
2: No, los panaderos terminan sobre las 8, por ahí.
1: Ah.
2: De las 12 a las 8.
1: ¿De 12 de la noche a 8 de la mañana?
2: Sí, ellos terminan. Luego yo el reparto ya voy a domicilio y voy casa por casa.
1: Mira qué bien.
2: Entonces es un reparto diferente. Luego los bares y todo eso, tengo otra furgoneta. Va mi hermano y un panadero, un repartidor.
1: ¿Hacéis mucha hostelería también?
2: Sí, tengo cafetería también y aquí ya damos desayuno y bueno, va bien la cosa.
1: Mira qué bien. Pues oye, encantado de hablar contigo. ¿Tú has tenido vacaciones, Hugo, o todavía no?
2: No, yo la cojo en octubre, suelo cogerla.
1: ¿Y dónde vas a ir? ¿Tienes previsto dónde vas este año o no?
2: No, todavía no. Es que tengo mis padres que son mayores, mi padre falleció el año pasado y ya no me he podido ir, y llevo ya un año y pico sin irme.
1: Pobrecillo, ¿y qué año tienen tus padres?
2: Pues mi madre va a cumplir 86 años y la verdad porque ahora tampoco puede oírme mucho.
1: ¿Pero tiene muchos achaques, están malitos o no?
2: No, bueno, está bien. Flojica, pero bien. Han trabajado toda la vida y... Pero bien, bien. Bueno. Pero muy, vamos, no independiente, hay que ir con ella acompañándola y al aseo, a este lado y bien.
1: Dale muchos besos, por favor.
2: Sí. Me la acompaño y me la llevo a la playa a pasear cada vez que puedo.
1: ¡Ay, qué bien! Edu, un abrazo fuerte, tío.
2: Un abrazo,
1: mucho.
2: José, que te vaya todo bien. Lo siento mucho por todo lo que te ha pasado.
1: Nada, no te preocupes, gracias. Hasta luego.
2: Hasta luego, adiós.
1: Nada comparado a los pobrecillos de Ceuta, que ves imágenes, que se te abre el corazón, la que están pasando. El nivel de ayer por la noche, personas de la calle, dos con sarna. Oh. ¿Qué han hecho estos pobres hombres para destrozarle la vida como se la han destrozado? A ver cuándo se recupera Ceuta, ¿eh? A ver cuántos años quedan para que cojan una habitación de hotel a alguien, ¿eh? ¿Quién va a ir a Ceuta ahora? Ya que tenía un turismo majo y... Pobrecillo, tío, pobrecillo. Todo por complacer al rey ese cabrón que,

rey nuestro que sigue sin ir, ¿eh? Ni está ni se le espera. Pero cobra todos los meses, ¿eh? Por tocarse los huevos a dos manos. Él, su mujer, sus hijas. ¿Por qué tenemos que aguantar esto? ¿Pero quién es este para que tengamos que pagarle la vida de esta manera? No hace nada. ¡Nada! De los sorteos y que te toque a ti, por ejemplo, este rey, mira, el Edu de San Pedro el Pilatar, es rey para los próximos 20 años. ¿Está? Cobarde este, cógete un avión y vete a Ceuta, coño, a un helicóptero. Qué cobarde este.

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la mañana a las 6 en Canarias. Para papá, papá, papá, para papá, papá. A ver, no me lo va a coger Aitor, que está en Avilés. Y duda si las vacaciones son necesarias o no. Yo creo que depende de cada persona, ¿no? Hay personas que solo saben trabajar y son muy felices. Luego alguien dice, yo no me voy de vacaciones porque no me gustan. Y personas que les encanta irse de vacaciones y monear por ahí viajando y eso. Depende, claro, pero... ¡No me coges el teléfono, tío! ¡Nada, cuídate mucho!

0: buenos días.
1: ¿Qué tal?
0: ¿Qué pasa, Javier? ¿Dónde estás?
1: Pues camino del trabajo.
0: ¿Pero dónde? ¿En qué ciudad?
1: Cantabria,
0: ¿en qué pueblo?
1: Cantabria.
0: ¿Cantabria en dónde? Que es muy grande Cantabria.
1: Santander. De Cabezón de la Sol, la Cantabria.
0: Hombre, ¿y a qué te dedicas?
1: Técnico de mantenimiento.
0: ¿Técnico de mantenimiento de qué?
1: Calderas.
0: De calderas. Ahora, claro, hay que estar preparado que dentro de un par de meses llega el frío, claro.
1: Ya llega el frío.
0: Ya llega. Bueno, ¿qué dices? Que ayer escuchaste a Susana Griso que dijo que...
1: Sí, que estaba comentando que la agenda del rey, porque salió con el tema este de que el rey no había ido,
0: sí,
1: y decía que cómo iba a ir si la agenda del rey la programa gobierno. Sí. He preguntado a la IA y dice efectivamente que las cosas oficiales tienen que estar validadas por el gobierno. El rey podría ir a cosas individuales, personales.
0: No puede ir a nada ni personal. Sin pedir permiso.
1: Sin pedir permiso.
0: Lo último que se ha filtrado, que yo me lo creo... De alguien dirá, hombre, es una exageración, yo me lo creo. Es que el otro día fue a no sé dónde, de Sport, en verano te hablo, con unos pantaloncitos bien, su camisita y su cosa, y le han regañado diciendo que no, que traje corbata. O sea, que... Fíjate el bragas este lo que pinta.
1: Bueno, claro, si por un lado él respeta lo que el gobierno dice, pues eso, no pinta nada.
0: Ya, pero es que el problema no es que pinte o no pinte, el problema somos nosotros. ¿Por qué tenemos que mantener a un zoquete como este? ¿Por qué?
1: Ahí
0: ¿Por qué tengo que mantener yo a su mujer y por qué tengo que mantener a sus hijas? ¿Por qué?
1: La imagen de él tendría que
0: ¿Por qué
1: estar,
0: la hija por... va 3 días a un cuartel y la hacen ya general de los ejércitos y a otros les cuesta 60 años? ¿Por qué?
1: Sí.
0: No sé. O sea, sí. Es que no...
1: Ahí, los beneficios de ser rey.
0: Nada, pues hombre, es que pues eso lo sorteen en Navidad, el 22 de diciembre. Sortean el gordo y este año le toca ser rey a Pepito, yo qué sé, pero a Javier
1: yo no lo quiero.
0: Ay, Dios mío. Un abrazo fuerte.
1: Nada, muchas gracias. ¡Salud! Por el programa. Saludos.
0: Una cosa es que no te dejen y otra cosa es que tienes pelos en los huevos hace muchos años, pero que vales 1000 veces menos que tu padre dormido. Tu padre dormido valía 1000 veces más que tú, con todos los chorizos que dicen que eras. Y que no te vayas tú a Ceuta, que te cojas ahí un helicóptero. ¿Qué te van a decir? ¿Te van a pegar? ¿Te van a meter en la cárcel? ¿Qué te van a decir? ¿Te vas a ganar el cariño de todos los españoles? Igualito que tu padre.

0: ya ves.
1: Hombre, Inma, muy buenos días.
0: Buenos días.
1: ¿Qué tal? ¿Qué has hecho, guapa? ¿Qué estás haciendo? ¿Estás trabajando ya o no?
0: No, yo no trabajo, Avellán, no trabajo.
1: Ah, ¿no trabajas? No lo sabía. Estás con tus niños y cuidando tu casa, que es lo que tienes que hacer, ¿no?
0: No, y cuidando a mi madre. Sí, con mi madre y yo.
1: Con tu madre también. Y escucha, ¿estuviste de vacaciones algún día? ¿Te has ido algún día? Y va a ser un fin de semana o algo, ¿no?
0: No, estuve en Villa del Prado. Estuve allí con... Un fin de semana lo pasamos allí.
1: Ah, mira, ¿qué te pareció? ¿Viste todo lo que se quemó aquella zona o qué?
0: Uf, calla, sí.
2: Se quemó todo.
0: Sí.
1: Terrible, ¿eh? Terrible.
0: Y hicimos de... Me dijo de ir al tiemblo y eso, a ver, a visitar y... Uf, y no sé.
1: Ajá.
0: Es que me da a mí esta pena. Yo cuando fui para allá y empecé a ver todo aquello quemado, se pusieron los pelos de punta.
1: Da mucha pena. Más Villa del Prado de los pueblos que más sufrió también. Se quemó mucho. Y la urbanización esa grande que tienen, cuarenta y pico chalés se quemaron o algo así. O sea que, fíjate, qué pena. ¿Y lo pasaste bien por lo menos o qué?
0: Sí,
1: así
0: muy bien. Me voy el fin de semana, que este no, al siguiente, que son fiestas allí. Y voy a pasar ahí un par de días. Me iré el viernes y vendré el domingo.
1: A ver si te va a empadronar al final Villa del Prado.
0: Pues oye, no estaría mal.
1: Cuídate mucho, anda. Un beso.
0: Bueno, muchas gracias.
1: Adiós.

¡Hola! Nada, estoy llamando a Pablo por curiosidad. Pablo Alcorcón, que me ha escrito dos o tres días seguidos pidiéndome la misma canción, que se me había olvidado una, que no la tenía otra, que la tengo, pero digo, por curiosidad, digo, ¿y qué te ha hecho pedirme esta canción tres días seguidos? En la Casa del Sol Naciente de los Animals. No sé si es que la ha visto alguna película que esté de banda sonora o algo, no tengo ni idea. ¡Pero no me coge el teléfono, Pablo!

0: Juanjo, buenos días.
1: Hombre, Sergio, buenos días. ¿Qué estás haciendo, tío?
0: Voy camino de Aranda a trabajar.
1: ¿Camino de Aranda a trabajar? ¿A qué hora entras? ¿A las 8?
0: A las 8, sí.
1: ¿Desde dónde sales? ¿Desde tu vuelo? ¿Cuál era?
0: Cantalejo, Segovia.
1: ¿Y cuántos kilómetros tienes que hacer hasta Aranda de Duero?
0: 55.
1: Ah, no mucho, no mucho.
0: Nada, es un paseíto. Ajá. Media hora larga.
1: ¿A qué te dedicas?
0: Trabajo en banca, soy empleado de banca.
1: Coño, pues estarás estarás preocupado diciendo vaya la cantidad de amigos que nos quedan fuera ahora mismo, ¿no? Es que hemos logrado discutir con todo el mundo occidental, ¿eh? No te oigo ahora.
0: Es la leche. Que es impresionante.
1: ¿No?
0: Es que... ¿Me oyes, José?
1: Sí, te oigo, pero se corta de vez en cuando. Que digo
0: sí,
1: que...
0: La zona que, puedo joder, pero...
1: que cómo lo ves tú, que nos hemos quedado sin amigos.
0: Ha sido así.
1: Nada, tío, no es que hemos cogido el momento con peor cobertura. Ya sabes,
0: si ahora mismo esperas que pasen al...
1: En Castilla y León, cuando sales de la rotonda a un pueblo, ya hasta la siguiente rotonda no hay cobertura. Ah.
0: Sí. ¿Me oyes ahora? Mejor.
1: Sí, ahora sí.
0: No, a ver, que esto está todo pensado desde hace tiempo. A ver, yo creo que están.
1: La situación
0: interna tan mala. ¿No me oyes?
1: Es que se corta constantemente. ¿Ahora? No soy capaz de oír cuatro palabras seguidas.
0: Este tramo, a lo mejor, es que estoy en un valle y hay menos cobertura por aquí.
1: Madre mía.
0: Bah. Nada. Es un desastre, José.
1: Bueno, aunque no te lo creas, desde Marte hay imágenes que entras en una web y ves a la sonda aquella pasear por Marte, directo, pero con Aranda de Duero no podemos hablar. O sea, esto es España, tío.
0: Sí, ahora sí, mejor, sí, dime. Ahora está llegando. No, que te estoy diciendo que yo creo que hablando de que Franco recurría a pegarse o a tener.
1: Nada, lo siento, Sergio, no se puede, es que no te escucho nada, tío. Que cuando tengas cobertura, y llegues a Aranda, me lo dices. Un abrazo fuerte.
2: Vale, gracias, hasta luego.

0: gustan Shack Attack, cómo me gustan Shack Attack, qué finos, qué elegantes, qué musicazos, qué banda. Oh. A ver si pongo algo, voy a buscar alguna por aquí que tenga también, para ponerla luego, venga.
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0: 7 y media de la mañana, 6 y media en Canarias. Jueves ya, llega el fin de rápido. Creo que me la han cogido, no me la han cogido todavía.
1: Tirorirora. Buenos días, Avellán.
0: Hombre, ¿qué pasó? Hombre, Jesús, ¿cómo estás, tío?
1: Pues mira, bien, gracias a Dios. Ya hemos pasado el ratito, ya.
0: Ya estamos
1: con la.
0: Ya estamos con la cobertura. Suena regular solo, ¿eh? Oh.
1: Sí, espérate, sí. Espérate, que me estoy saliendo fuera.
0: Suena regular.
1: ¿Escucha ahora mejor?
0: Sí, de momento sí, de momento sí.
1: Que, me escucha mejor, ¿no?
0: Que estoy viendo las fotos que de gente había en Córdoba ayer, ¿no?
1: Lo que es la plaza de la, bueno, la plaza, el ayuntamiento, hasta arriba, las calles aledañas, de la calle La Feria, la calle de Cardenal Claudio Marcelo, Claudio Alfonso XIII, Alfaro, todo lo que era aledaño estaba hasta la bola. Y luego esa manifestación se pasó a las tendillas, que estaba prácticamente al lado.
0: Ajá.
1: ¿Sabes? Por la organización de todos los eventos, pues por lo que se ve, iba así el tema. Y la verdad que estuvimos media Córdoba allí. La verdad que sí, que gracias a Dios por lo menos echamos nuestro pequeño granito de arena dentro de lo que nosotros podemos hacer, que de que parece que poco.
0: Más que nada porque tenemos Dios para preocuparos, que sois los próximos, claro, porque esto es cuando tomen Ceuta, saltan a Cádiz, a atrás de Algeciras, se comen Cádiz y lo siguiente es Córdoba y su mezquita, y detrás de la mezquita va por ella.
1: Que todo el mundo sabe que están deseanditos de coger Córdoba porque...
0: ¡Vamos!
1: Córdoba era el califato.
0: La capital del califato, sí señor.
1: O sea que esperemos que no. Mi preocupación es mi hermano, que está allí en Ceuta.
0: ¿Ah, sí, vive allí tu hermano? ¿Qué te cuenta?
1: Mi hermano vive allí. La verdad que poco. Poco porque encima de la Guardia Civil lo que conlleva es que doble preocupación, ¿no? Para mi parte, por parte de mis padres, porque vive mal. Por ejemplo, mi sobrina, gracias a Dios, este fin de semana empieza a estudiar ya y empieza a estudiar en Córdoba. Mm. Se quita de allí en medio. Una niña con 20 años, 19, 20 años, ya tú, una niña que es preciosa, una niña que es alta, una niña que tiene un cuerpazo, pues tú me haré allí aquello con tanto salvaje y tanta...
0: No estaría tranquila la familia, seguro.
1: Claro, no puede salir, no puede... Pues claro, encima la muchacha que lleva hace poco que se echó su novio, de Ceuta, un chaval estudiante, un chaval bueno, un chaval normal. Y tú fíjate, la pobre ni verse ni nada, porque eso es mi cuñada cada vez que va a trabajar, pues con miedo, porque es que no pueden salir. No, les cuesta la misma vida.
0: Ayer es que son gente, es que son muy raros, que no tenemos nada que ver con ellos. Ayer contaban... Bueno, aparte de cómo está la ciudad, que es que no nos cuentan cómo está la ciudad, ahora estamos sacando imágenes, que no tienen morgue, no tienen sitio de tener los muertos, entonces se han cogido un local, un almacén de un hospital en un sótano, y le han metido ventiladores y una máquina de aire acondicionado y ahí están los cadáveres. Y que han enterrado ayer 8 o 10 niños y que no van, que a algunos les han localizado quién son y... Por como sea, no sé, y que han llamado a la familia dice que no vino nadie a los entierros, que no.
1: No me entra en la cabeza que una persona puede hacer eso, ¿no?
0: Que no vienen ni a enterrar a sus muertos, es cojonudo, claro. ¿Cómo van a venir? Si los tiran al mar con 6 o 7 años, ¿cómo van a ir luego a enterrarlos? ¿Y quién paga esta boda? Es que es cojonudo, ¿eh?
1: Pues tú lo sabes perfectamente quién lo va a pagar. Los gilipollas de turno que estamos tragando con todo, que no nos levantamos, que no nos sublevamos, que no decimos iros todos a por culo, todos, aunque es que no se salva ni uno, porque si llega y dice, quita al que tenemos, vete al otro, pero ¿el otro qué es? Pero es que, ¿y el de vos? ¿Qué hacemos con él? Yo es que no, la verdad que no sé, porque llega, ¿cuánto hay una elección? ¿A quién coño vota? Y luego al rey. Yo que era más bien monárquico, me está costando la misma vida, ¿eh? Está, cada vez me lo estoy pensando más, es decir, digo, ¿qué coño hacemos con el gilipollas este?
0: Ya me contarás, que lo mismo que hace por ti él, ¿eh? O sea, que
1: ¿sí?
0: Ya me contarás cómo te representa a ti este tío, o sea...
1: Porque por lo menos el padre se llevó todo lo que se llevó,
0: sí,
1: pero por
0: sí.
1: Lo menos el tío le traía un montón de millones de euros en contratos, por lo menos, pero este, que yo se sepa, no, no trae mucho.
0: Y hubo tres o cuatro veces que estuvo enfrente de gente y se les cruzó y se les enfrentó con Hugo Chávez, acuérdate del pollo que le montó en aquella convención mundial.
1: Sí.
0: Vamos, el hijo no tiene cojones para hacer eso ni dormido, vamos. El hijo...
1: No, y la mujer no le deja.
0: Ay, la mujer no le deja, la mujer está, la mujer está casada con el enemigo este, o sea que...
1: Madre mía.
0: Ay, Dios mío. Pues oye, que me alegra mucho de las fotos tan bonitas que me has mandado.
1: Muchísimas gracias, muchísimas gracias. Esperemos que sirva para algo, que nos levantemos y que quitemos del medio a todas estas bandas de... Vamos a dejarlo ahí.
0: A ver si se les arregla, pobrecillos, tío. Es que las imágenes son terribles. Una señora ayer que toda la familia tiene sarna, toda la familia se ha contagiado y tiene sarna en las piernas y en los pies, en los tobillos, los tobillos ay, todos ensangrentados y aquellos mercadillos de qué vergüenza, todo cómo está, todo lleno de mierda, cómo huele, dice que huele espantoso. La gente poniendo unos viejecitos, unos tíos ya muy mayores, poniendo alambre de espino en las ventanas que se le intentaron colar. Esto es un par de veces por las ventanas de un piso bajo, bajo, vamos.
1: Y no pueden, y las fuerzas de seguridad no pueden hacer nada. ¿Qué se le ocurre? Que se le ocurra a uno sacar una porra y pegarle un porrazo a un morito.
0: Ayer no les deja tener armas y se las da a los de Madrid para que disparen a los chavales jóvenes ayer, a chavales de 14 y 15 años disparándole a la policía después. Pero, pues, es que esto no hay quien lo entienda. Es que esto se ha muerto.
1: Es de vergüenza.
0: Un abrazo fuerte, cuídate
1: igualmente,
0: mucho.
1: Igualmente,
0: hasta luego. He encontrado una cosa de Sack Attack, es que me encanta, para que veas un poco, por si no te acuerdas, aunque el nombre te sonará, y dices, me suena de cuando yo tenía 15 años. Sack Attack. Mira qué cosas hacen, tío. Mira qué canción, una banda de cuasi de jazz. Jazz contemporáneo. Me encanta. Me encanta.

0: bonito, ¿eh? ¡Qué bonito!
1: Dígame.
0: A ver, José, muy buenos días.
1: Muy buenos días, Adrián.
0: No sé qué coño me está volviendo loco. No sé qué me estás pidiendo. Lo he metido en la máquina yo aquí esto y no me sale nada. Digo, esto ya. Se lo ha inventado. Se lo ha tenido que inventar ya. Seguro.
1: Que ya quieres que te la tararé, ¿no?
0: No. Ya. Ayudaría un poco, ya. Pero claro, es que cógete el WhatsApp, ponlo en manos libres si quieres para que lo leas, que la gente va a pensar que te estoy vacilando. Es que me pide mi amigo José de Getafe la canción de Robin Cook.
1: Robin Cook. Es que se me da mejor decirlo que escribirlo.
0: Bueno, es lo que pone aquí. Yo estoy leyendo lo que pone aquí. Entonces.
1: Vale.
0: Entonces, pues, si no es Robin Cook o Robin Cook, Robin Cook.
1: Robin Cook es
0: con,
1: el de la fecha.
0: Con dos oes. O sea, Robin ya. Cook. Si no es este Robin es Cook, ¿cómo se dice? ¿Quién?
1: Que
0: ¿qué
1: no,
0: coño?
1: Cojones, que es la mierda esta del móvil, que pones una cosa y como lo tienes en español, te pones lo que te trae los huevos.
0: Coño, pues cómprate un iPhone, joder, ahorra un poco,
1: es,
0: coño.
1: Es un iPhone.
0: ¿Ah,
1: es
0: sí?
1: Un iPhone.
0: Pues tienes iPhone. Que tener bocatrapo, lenguatrapo, porque entonces me jodas. Yo no sé dictar, yo no me gusta.
1: C-O-C-Q.
0: C-O-C-Q, vale.
1: Entonces, está bien así.
0: Eso es Cock. ¿Y luego qué?
1: No.
0: ¿El grupo cuál es?
1: Ese.
0: Cock, nada más.
1: Robin.
0: O Robin Cock.
1: Robin Cock,
0: ese es el grupo. Voy a buscar. Eso. Espera, que tengo aquí la máquina. Espera.
1: Venga, ahí. Vale. ¿No lo tienes en la maleta? Si es del 86.
0: Ya, pero no sé cómo buscarlo, la maleta. O sea, no.
1: Sí.
0: Robin
1: sí
0: Cock, sabes. Y la canción se llama.
1: Your Promise. No sé, algo así. No,
0: mucho. Y cómo vea, bueno, vamos a ir a lo que nos debe fallar. Vamos a tararearla un poco.
1: A tararearla. 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Tum, tum, tum, tum, tum, tum.
0: Esa
1: tum,
0: era la de Betty Bisiego, Eurovisión.
1: No, joder, ¿qué va a ser esa? Ya está.
0: Pues clava, ¿eh?
1: Ya. Bueno. La de Betty Bisiego era esta de. ¿Cuál era?
0: Pues sí, si te sí, la sabes, sí. Si sé que sí, te la sabes, la de Betty Bisiego.
1: Joder, ¿cuál era? Dime algo, coño, dime algo.
0: No lo sé, no lo sé.
1: Sí la sabes, la de Betty Bisiego.
0: Me has dejado bloquear con Robin Cook. Es que no me sale nada por Robin Cook, ¿eh? Ni el teléfono, ni dirección, ni nada.
1: Además te gusta a ti esa canción porque la has pinchado.
0: Pues si no te digo que no, pero si supiera cuál es, o sea, no tengo ni idea, macho. Bueno, voy a ver si la encuentro, venga.
1: Venga, si la encuentras me dices algo, ¿vale?
0: Yo la pongo, venga. Hasta luego.
1: Venga, a ver si la encuentras.
0: Adiós.
1: Hasta luego.
0: Tengo que ser muy bueno, ¿eh? Porque es que con las pistas que me da. Robin Cook es el grupo. No se parece en nada. Bueno, se parece el Robin, pero no Robin Cook, es con Robin. O sea que.

Dice José de Gijón, Alicante, que si le puedo explicar lo que pinta un delegado de gobierno, que cree que son otros parásitos. Hombre, parásitos son todos, pues todos si tuvieran conocimiento y talento para algo más estarían trabajando en una empresa privada, ¿no? Ahí, pero bueno. El delegado del gobierno es el hombre del presidente del gobierno en cada ciudad. Delegados de gobierno están en las capitales de las comunidades autónomas y luego en las otras provincias, subdelegados del gobierno. Y entre otras cosas, fíjate si tiene poder, entre otras cosas, el que manda en las fuerzas de seguridad. En la policía, en la Guardia Civil. El que le dice, pegad a los niños, pegad a los niños a la manifestación. Cuanto más jóvenes sean, mejor. Hay algunos especialmente interesantes, el de Madrid, por ejemplo. El que estuvo lúcido un día y dijo que los de Bildu han hecho más, los de Bildu y los etarras han hecho más por la democracia que los que van por Madrid con pulseritas de la bandera española. Esa es una frase brillante. El delegado de gobierno de Madrid. Que ya dijo Sabina que Felipe es el que iba a acabar con la monarquía. Bueno, no lo sabía, pero estoy de acuerdo. Este es el último, si Dios quiere.

0: Hombre, pájaro, buenos días.
1: Hombre, ¿qué pasa? ¿Cumples años hoy o qué?
0: Bueno, según el DNI, hoy, según mi madre, ayer, así que pues nada, lo celebro los dos días.
1: Coño, ¿y ese fallo, ese problema, cómo viene? ¿Que te escribió tu padre tarde o...?
0: Pues la verdad no lo sé muy bien, pero yo me acuerdo que hace ya muchos años fuimos a algún sitio, a Santander, a mover la fecha y que era un lío y al final pues se quedó así.
1: Claro.
0: Quedó como está.
1: Eso me imagino yo, es que mover eso no debe ser fácil.
0: Pues igual fue mi padre que se lo celebró demasiado y se lo olvidó, yo que sé, no lo sé,
1: lo que dijo. Antiguamente era el padre el que, mientras que la madre estaba ahí reposando esos dos días en el hospital hasta que se iba a casa, él era el que iba al registro. Ahora se hacen los mismos hospitales, creo. Pero antiguamente tenía que ir el padre al registro con el papel que le había dado la matrona allí para escribirte. Entonces, si tu padre ese día se fue con los amigos y dijo, coño, que se me ha olvidado registrarle, pues claro, fue al día siguiente, pues le escribieron un día después, claro. Eso es la única explicación.
0: Sí, yo lo que me temo, pero bueno, él tampoco dice nada, así que bueno, pues lo dejamos así ya, después de tanto tiempo.
1: Claro. Escucha, ¿y qué dices? ¿Que me has pedido una canción y que no te la pongo o qué?
0: Que no, hombre, no, que nunca te he pedido nada y por eso, pues como nunca te... O sea, no me pone nada porque no te pido nunca nada. Hemos hablado varias veces, pero nunca te he pedido canciones.
1: ¿Y cuál quieres que te ponga? ¿Cuál querrías que te pusiera?
0: Pues la versión de L Woman de Billy Idol.
1: Encima, encima buenísima, no me jodas, ¿cómo no te la voy a poner? ¡Oh!
0: No sé, me gusta más que la de Jim Morrison, no sé por qué. No sé, esa versión me gusta mucho.
1: Pedazo de versión, estoy de acuerdo contigo. Un abrazo fuerte, Robert, cumpleaños feliz, tío.
0: Muchas gracias, amigo. Buenos días,
1: adiós.

0: ¿Hola?
1: Hola, buenos días.
0: Hola, buenos días. ¿Es usted la mujer de don David?
1: Sí, no puedes cambiar la voz. Aunque te pongas en la voz, eres, claro. Eres quien eres. ¡Buenos días!
0: Buenos días. Vamos a ver, dudas que tengo. Es que el mamón de tu marido no me ha puesto sí. ¿Cómo te llamas? Sí.
1: Leticia, como la reina de España.
0: ¡Ah, hombre! Vale. Él no me la ha puesto en el último mensaje que tengo delante, no lo pone. Sí, no me claro. ha puesto, dice, creo que estamos de aniversario. Dice, así, pero creo. Dice, pero tampoco me ha puesto los años.
1: 32 años de casada.
0: Claro, no se acuerda, él de 32 pues, es una
1: ¿cómo
0: cifra.
1: ¿Cómo se va a acordar?
0: Él sí acaba 35 o 40, vale, pero 32 no se acuerda, seguro que no se acuerda.
1: 32 años de casada y 56 años, que cumplo, que es mi cumpleaños.
0: Y esto, claro, espérate, mi mujer no es... Es que no me pone nada. Ponerlo de aniversario de cumpleaños, no, pero calla. Que dice, perdón porque antes de escrito ya he puesto mal el teléfono. O sea, es que el cabrón
1: o sea,
0: no da
1: que
0: una.
1: ¡Te puso mal hasta el teléfono!
0: Sí, claro. No, te juro que no da ni una.
1: ¿Y eso que me llama 5 veces al día?
0: Pues me ha escrito 3... Ahora lo estoy mirando para arriba, me ha escrito 3 mensajes con un 609, pero luego dice que no, que es 639.
1: ¡Qué mamón!
0: Con lo cual, el regalo... O se está haciendo el tonto para escaquearse del regalo...
1: O
0: el regalo,
1: espéralo
0: para el mes que viene, o yo que sé, o para Reyes, yo que sé.
1: A ver, es que espero que me esté escuchando y con eso me haga un buen regalo.
0: Escucha, no será el primero que te diga, ya te he regalado que te llame la Bellán por la radio. O sea, que...
1: Todos los años me llamas, no te acuerdas, pero todos los años me llamas y te voy a ver cuando vienes.
0: ¡Ay, qué alegría!
1: A Santander.
0: ¡Joder!
1: Has venido.
0: Y 32 sí. años hace, ¿qué os casasteis? ¿En dónde fue?
1: Nos casamos en mi pueblo, en Ruente, Cantabria.
0: ¿Cómo se llama?
1: Ruente.
0: No lo conozco, ¿es pequeñito o qué?
1: ¡Uy, qué va! Es precioso. ¡Ruente sí. es precioso! Pero, bueno, tenemos un nacimiento de la Fuentona, tenemos...
0: Pero
1: bueno,
0: dime algo super... cerca que haya que pueda conocer yo, es que eso no...
1: Cabezón de la Sal.
0: Sí,
1: Sí. Pues a 6 kilómetros.
0: Vale.
1: Vas andando en un pispás.
0: Sí, perfecto. Y lleváis 32 años.
1: Oh. 32 y 8 de novios.
0: ¡8 de novios! ¡Joder!
1: Sí. Yo creo que había que pensar coger la jubilación, ¿verdad?
0: Escuchan, ¿qué te decía tu madre a partir del quinto año? Decía, pero este espabilado que te ha hecho por novio, ¿no te va a pedir la mano nunca o qué?
1: No, mi madre le trataba de maravilla para que no me dejara. Mi madre le tenía en un pedestal, bueno, y le tiene para que no me deje.
0: Pero 8 años de novios, qué barbaridad, ¿no?
1: Sí, se llevaba antes eso de 8 años.
0: No se llevaba, no me vaciles que 8 años es mucho. O sea,
1: 8 años y 2, y o sea, son 40 años.
0: Estás hablando
1: años,
0: que te casas en el 94.
1: Sí.
0: Claro,
1: sí.
0: En el 94 no se llevaba 8 años de novios. Antes sí, a lo mejor, pero vamos. El cabrón estaba caqueándose
1: pero...
0: diciendo a ver si se olvida un día de mí y me deja de llamar o algo.
1: Pues eso es. Un día muy feliz.
0: ¿Tenemos niños?
1: Tenemos 2 mellizos, niño y niña.
0: ¡Ay, qué bueno! ¿De qué edad?
1: Pues de 21 a 22.
0: ¿Qué hacen? ¿Qué hacen ellas? ¿Qué se dedican? ¿Estudian qué?
1: No, ya trabajan, gracias a Dios.
0: ¿Los dos?
1: Acabaron de estudiar, gracias a Dios, que eso ha sido... Vamos, que eso, que están trabajando los dos.
0: ¿Qué estudiaron?
1: Pues uno estudió un grado de estos de fábrica de electricidad.
0: ¿Sí?
1: Un grado medio,
0: ¿sí?
1: Que le gustan mucho las máquinas y estas cosas.
0: Sí.
1: Y la otra, pues, ¿cómo te explico? Pues como secretariado de antes, es que no sé cómo se llama ahora.
0: Sí.
1: Un grado superior.
0: ¿Y qué trabajan en el pueblo? ¿Estás en Santander o dónde están?
1: En Santander. Bueno, Santander, en Torrelavega, en medio.
0: Ah, en Torrelavega. En Torrelavega, mira qué bien.
1: Sí, ahí estamos.
0: Pues nada, porque dale la enhorabuena al marido, porque nada ni una. Es que se ha lucido el cabrón, ¿eh? Se ha lucido.
1: Pero espero que en el regalo
0: Pero por
1: acierte.
0: Favor, que no lo borre y enséñame el mensaje que no puede ser verdad o lo que me ha contado este, para que veas que es verdad.
1: Escucha, que creo que después de 40 años me conozca de sobra y sepa lo que me tiene que regalar, ¿no?
0: Pues no sé yo qué decirte después de lo que estoy viendo.
1: Yo tampoco. Menos mal que los hijos le ayudan un poco.
0: No estoy yo muy seguro que acertaran el regalo después de cómo escribe los mensajes.
1: No, él no. Él ya te digo yo ahora que no.
0: Ah, que entonces le orientan los hijos, ¿no?
1: Sí, claro.
0: Entonces,
1: la hija. Oyes, ¿cuándo vuelves por Santander?
0: Pues supongo que ahora en octubre, noviembre, dice, no lo sé, no tengo fecha todavía, pero pronto, ¿sabes qué pronto?
1: Ah, como siempre, siempre ¿vale? sueles venir a estas fechas.
0: Pues un beso muy fuerte y feliz aniversario y feliz cumpleaños y feliz todo, guapa.
1: Muchas gracias, Avellán, hasta gracias.
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8 de la mañana, 7 en Canarias. Es jueves ya, jueves 3 de septiembre. Vamos a ver si me coge el teléfono. Tengo aquí un hombre preocupado. Ah, me ha colgado. Eso es que no puede cogerlo ahora. Bueno, va, es lo mismo. ¿Qué tenía yo por aquí ahora? ¿Qué tenía que...?

0: Javier, buenos días.
1: Ahora sí.
0: ¿Qué pasa? ¿Qué te he pillado? ¿Qué estabas ahí? ¿Qué,
1: el Bluetooth chino este.
0: Oye, sigue siendo interesante. Una pregunta estúpida, pero es que no lo sé. Mira. ¿Sigue siendo interesante comprar electrónica en Canarias o no? ¿O dejó de serlo ya?
1: Ya dejó de serlo. Ya tenemos hasta cánones ya y aduanas.
0: Sí.
1: Que están eliminadas, pero ahora volvieron otra vez a aduana.
0: No es interesante por el precio, pero tampoco porque llegan cosas. Porque es que me acuerdo que en tiempos había cosas que no habían llegado a la península todavía. O sea, que tecnología nueva, aparatos nuevos.
1: Mercado, teníamos aquí un puerto franco cojonudo, pero la Comunidad Económica Europea aquí no se consultó, no se hizo, y todos los materiales que venían de Asia, Japón, Taiwán, todos esos sitios, claro, que inventaban las cosas que uno se compra.
0: Se metieron aranceles y se metieron impuestos, claro.
1: Exactamente, y aquí había una comuna conocida normalmente como los indios hindúes, y tenían el comercio cogido y tenían unos precios increíbles. Todos los que venían a la mili venían con se llevaban una radio, unos prismáticos, un objetivo para cámaras, cosas muy muy comerciales, muy usuales.
0: Qué mal ha tratado España siempre, te hablo del 70 y tantos para acá, a Canarias, siempre, pero todos, la UCD, el PP, el PSOE, todos, qué mal, y sobre todo qué mal a los que viven allí, o sea, a los que, es acojonante, tío, qué poco cariño se ha tenido a las islas, como, no te lo digo de verdad, yo he ido mucho, he viajado mucho a Canarias a trabajar, todos los años iba 3-4 veces, yo creo que he estado 20 y tantos años seguido haciéndome los carnavales en Las Palmas. O sea, que yo qué sé, pero lo ves que no se os trata con cariño desde la península, nunca. Siempre tenéis motivos para quejaros, los precios de los aviones, el trato, ahora tendréis que estar preocupados de cojones, porque los próximos, los moros van a saltar ahí de aquí a 10 días, vamos. Yo,
1: sí,
0: que el sidoso ese de rey que tienen, lo que quiere de verdad no es Ceuta y Melilla, que no lo quepa nada. Lo que quiere de verdad son las Canarias, que ya se ha apropiado de las aguas y de las teóricas riquezas que haya por ahí abajo, y es lo que quieren las Canarias para él, ¿no?
1: Exactamente, lo has comentado bien. Y sobre todo los intereses que hay aquí, porque por lo visto hay unas cosas aquí, algún material,
0: sí, de minerales
1: debajo de tal, y en las aguas, petróleo.
0: En esa pelea, el cabronazo ese de rey que tienen va de la mano de Israel y de Estados Unidos, ¿sí?
1: Sí, de los que deberíamos nosotros ser aliados, no enemigos, pero bueno. Aquí, por ejemplo, siempre se dice quién coño le rompió el brazo a un teniente inglés que vino a intentarnos invadir aquí, a Nelson. A Nelson. Sí. Y de quién se lo rompió para quedarnos aquí nosotros al final con los peninsulares. En fin, vamos a ver.
0: ¿Y sois aquellos de cuando las barbas de vuestro vecino vais a pelar? Se comenta, se habla diciendo,
1: como te ponía en el mensaje.
0: Aparte de eso, claro, como lo dices, que vosotros lleváis recibiendo cayucos, yo qué sé, toda la vida, claro.
1: Sí, hombre, empezó por Lanzarote desde 1996 y ya teníamos en aquella época pues muchos marroquíes, incluso hasta jugando a fútbol, no te creías tú, en las divisiones inferiores aquí de pueblos y tal, y ahora pues ya convives con ellos, trabajas con ellos, comes con ellos, vas en bus con ellos.
0: Yo no me acuerdo, pero se debía hacer las cosas bien, yo lo he dicho siempre, yo pongo el ejemplo de mi pueblo, la convivencia no es buena, es excelente, o sea, hay un buen rollo con familias de 2 generaciones, de 3 generaciones, yo solo puedo hablar bien de esa relación con marroquíes, que bueno, pues que perfecto, no tengo nada que decir, o sea, y supongo que en Canarias también, pues lleva muchos años allí, si el problema es cuando se descojonó esto y viene y se hace todo de manera desordenada, ¿no?
1: Sí, pero también lo que sí, también un intercambio cultural algo complicado, porque ellos siempre sigue siendo muy suyo el tema del cerdo, el tema de esto cuando hacen el,
0: pues yo
1: el
0: Ramadán. Yo no lo veo mal, oye,
1: Ramadán,
0: yo no como cerdo ya, pero no me puedo obligar a mí a no comerlo también, o sea,
1: sí, pero
0: los menús de los colegios se hacen para que no se molesten.
1: Para ello.
0: No, coño, tráete tu tartera de tu casa, no te jode.
1: Hombre, lógico, como se hacía antiguamente, y si no, pues se ponen aparte y ya está, aunque sea discriminación, pero es que tampoco a un chiquillo mío tampoco le puedes decir no comas un bocadillo de jamón.
0: Claro. Que luego esto es puta hipocresía todo, porque yo sé comer el jamón, vamos, y los callos. Yo tenía un amigo de mi hijo, musulmán, que era de Arabia Saudí, que se lo comían sin calentar al baño María la lata, o sea, le abría la lata y se lo metía a la cuchara, o sea, que...
1: Sí, y date cuenta también la el tema también de las mezquitas. Ellos están haciendo ahora, con la cantidad de aquellos que de personas que hay en musulmán, pues lógico, nosotros tenemos nuestra iglesia, ellos quieren tener su mezquita, sí. E incluso están ayudados por hasta por los propios ayuntamientos a conseguirla, aunque ellos hacen unos donativos para poderlo comprar.
0: Pero Manuel, eso está muy bien, pero ¿por qué que los habrá católicos en Marruecos trabajando no tienen los mismos derechos que tienen ellos aquí?
1: Por supuesto, hombre, yo me acuerdo también el Frente Polisario, cuando apresaba aquí los barcos pesqueros, pues venían los propios marineros, venían con las chilabas puestas, con la ropa de ellos, pues cuando los secuestraban y teníamos que pagar un canon para un secuestro para devolverlos aquí otra vez a Canarias. Así que ellos sí, pero nosotros no, lo que comentas también. En fin, esto es una cultura que no nos va, ya sabemos que no nos va. Hacíamos la mili allí en Sáhara, en Ayun, los que recuerdan, ya ha entrado en año.
0: Pero hace cuatro días, y es que yo lo que no entiendo es cómo tragamos. ¿Por qué no nos han explicado el acuerdo después de 47 años con tíos que tienen carnet de identidad españoles, todos?
1: Sí,
0: tienen
1: sí.
0: Su carnet de identidad es español y 47 años después dicen no. Esto es de Marruecos, ya no lo queremos, pero colga, pero que ha muerto mucha gente en esta pelea, y tú un sábado, porque sí, sin encomendarte a nadie, dices, ya no, ya solo regala Marruecos, pero no, hombre, no.
1: Si salen de aquí personas preparadas para hablar con ellos, porque para recoger estas personas, o a ver si hay un entendimiento, y van en un avión y llegan y no se pueden ni a bajar a esos aeropuertos marroquíes, no se pueden ni bajar ni hablar, ni siquiera ir al baño, que nos lo mandan otra vez para acá con un lacito rojo. Es decir, que ellos nunca quieren hablar de nada de esto, no aceptan el que el Sáhara sea español o estas personas vuelvan a España o tratos que hay ahí para el Frente Polisario y tener una libertad en el Sáhara, porque ellos tampoco quieren ser marroquíes, lo primero de todo, los Sáhara
0: no han hecho un referéndum ni nada siquiera. De ninguna manera, o sea, para empezar, la ONU ya hace 70 años ya habló de un referéndum de autodeterminación, o sea,
1: exacto.
0: Que
1: y lo pintaba hasta el otro día con la bandera española, pero
0: te das cuenta
1: este
0: la
1: se
0: miseria...
1: lo regaló, el Sánchez este se lo regaló, no sé por qué hace ese tipo de regalo.
0: Te das cuenta de la miseria de la clase política en el 90% de los casos de este país. O sea, gente, pues, lo que he dicho siempre, que viene de lo peor de cada familia, por los borrachos, los cocainómanos, la gente que no tiene conocimiento.
1: Que salen de la cárcel, la mandan para acá, sí. A lo que no quieren ellos allí en su estado. Ellos viven allí bien, pues yo tengo, convivo con gente y le pregunto, ¿y allí qué tal? No, se vive bien, allí ya... esto ha crecido muy bien, incluso la agricultura se la han llevado para allá, han perjudicado el tomate aquí, que era el tomate uno de los mejores europeos,
0: sí, señor.
1: Y abarcamos toda Europa, Inglaterra, incluso jugando con la moneda, y ahora mismo no tenemos nada, es decir, se lo han llevado ellos. Los empresarios de aquí han ido para
0: entiendo,
1: allá.
0: La poca sangre que nos queda, no nos queda nada de nuestros antepasados, no nos queda nada de la gente que luchó, del Cid, Isabel la Católica, Santa Teresa, que no nos queda nada, tío. O sea, ¿cómo no estamos volcando camiones de 100 en 100 todos los días de estos tíos? O sea, no lo entiendo.
1: Y ya no solo
0: ¿cómo nos chulean con la fruta sin ningún tipo de control, sin ningún tipo de nada?
1: No.
0: Y se cruzan España para arriba para robarnos y meternos la mano en el bolsillo. No lo entiendo.
1: No entiendo
0: los de Podemos, no entiendo los del Partido Comunista, no entiendo ayer salía el del Partido Comunista.
1: Ellos no.
0: No entiendo
1: ellos...
0: los de Sumar, que llevan diciendo del Sáhara, que hay gente que de verdad comprometida con el tema del Sáhara. Yo me acuerdo Cristina del Valle, de Amistades Peligrosas, que es una mujer que todo lo que ha hecho en su vida es viajar y viajar y viajar y ayudar a las mujeres y el Sáhara y el Sáhara y el Sáhara. Y ahora pues, va este un sábado y dice, se ha acabado. Y dice, oiga, explíquemelo porque yo me he dejado la misma vida en esto.
1: Sí, aquí tenemos un profesional que se llama Willy Toledo y apoya a toda esta gente de Palestina, de Sáhara, de Marruecos y tal. Y se pone su puñolito aquí de este tipo árabe y tal. Y tenemos mucho que hablar con Willy Toledo, que incluso vive aquí a veces en las Canarias y tal. Y nada, que al final es alguien que... no tiene éxito para mí, es una opinión muy personal. Como él podrá decir que el Sáhara tiene que ser diferente y todo esto, pero a mí igual.
0: Oye, otra pregunta así de estúpida. ¿Por qué, que los hubo cuando yo era niño, los famosos movimientos independentistas que hubo en Canarias, que
1: sí,
0: duraron
1: el
0: unos años.
1: Y todo. Sí.
0: Pero ¿por qué no hay hoy? O sea, que haya movimientos independentistas en Cataluña o en el País Vasco que no entiende nadie, que no entiende nadie con dos dedos de frente. Viene un sueco, se lo explica y no lo entiende. Pero viene un sueco y le dices que en Canarias no hay un partido independentista, tío.
1: Lo hubo, pero también le tuvieron un atentado. Había un señor aquí, muy infamoso, además, un profesor de universidad de La Laguna, y le dieron un atentado en una parte de no sé si de africana cuando fue de visita y lo dejaron en muleta. Así que, vamos, en aquella época de los 70-80. No, aquí
0: ¿cómo
1: cualquier...
0: se llamaba? ¿Cubillo? ¿Cómo se llamaba?
1: Sí, Cubillo, exactamente. Cubillo.
0: No leí nada.
1: Y muy buen tertuliano. Entonces. Y se le preguntaba ahora por esto, y él era de los que se atrevía a decir que estamos sufriendo una invasión silenciosa. Y que lo mejor era como hacer tipo Curro Jiménez.
0: Es que yo
1: de armarnos y por sectores ir echándolo fuera, para que vayan huyendo.
0: De lo que conozco de Canarias, insisto, he ido mucho, es que España se ha portado muy mal con Canarias toda la vida que yo conozco, los últimos 20, 30 años, 40 años, muy mal. Pero
1: tenemos
0: todos, el PSOE, el PP,
1: sí,
0: o sea, los ha tratado como ciudadanos de tercera, de cuarta, de quinta.
1: Una región periférica dominada por...
0: Con el poder comercial que tiene, ¿eh? O sea, es que fíjate dónde está la Canaria ahora para hacer como ha sido siempre el puente entre dos continentes, ¿eh? O entre tres.
1: Entre tres, porque con África, porque también tenemos todavía zonas francas dentro de los muelles.
0: Fíjate.
1: De los muelles de las capitales, tenemos zonas francas para que lleven, para que dejen aquí las mercancías y no cobrarles, sino que vayan a Europa, esto a Europa, a África, a zonas de África.
0: Fíjate, si la mitad de dinero, si solo la mitad de dinero que le han dado al País Vasco a Cataluña, la mitad solo, se lo hubieran dado a Canarias solo va a ir.
1: Porque no tenemos.
0: Mundial.
1: No somos necesarios para con escaños para poder gobernar. Si hubiéramos sido necesarios, y eso que tuvimos un partido político que se llamaba la AIC y era el quinto partido más votado en toda España. y era en Canarias.
0: No me acuerdo de eso, tío.
1: Sí.
0: Porque ahora AIC, lo de Coalición Canaria,
1: Independiente Canaria.
0: Lo de Coalición Canaria son las prostitutas del. O sea, estos se van con el primero que llega, el que más les paga. Esto no hay ni política
1: pero
0: ni hay.
1: ¿Por qué no tienen 5 escaños, no tienen 6 escaños? No son necesarios, sino
0: claro,
1: uno, dos, y esto
0: uno,
1: no,
0: uno,
1: da,
0: dos,
1: no
0: sí,
1: dan.
0: Mucho, sí.
1: Eso como el de Soria, como el del otro, y tal, y bueno. Y ahora aquí lo que nos preocupa es pues, un punto caliente que tenemos debajo de las islas más importantes, de la lava, y estamos ya a 10 metros ya del magma de la superficie.
0: ¿Ah, sí?
1: Porque también, sí, aquí están ya tenemos ya los mejores sismólogos del mundo dando unas vueltitas por aquí, mirándolo y atento a todos los movimientos que ocurren en las máquinas. Bueno, claro, ahora como hay máquinas, ahora se mide todo. Pero siempre hemos sido volcánicas y hemos tenido este miedo. Pero...
0: Fíjate lo de La Palma, tío. ¿Cómo trataron a la isla? ¿Cómo le engañaron? ¿Cómo este decía, nadie quedará detrás? Y ayudas, y cientos de millones, y está la gente viviendo en volquetes de esos, en contenedores metálicos y en plástico, bajo plásticos.
1: ¡Joder! Y todavía les votan, y vuelven otra vez a votarle al mismo, y al otro, y al de la moto. Esto no... La verdad que es una verdadera... No sé, a veces me da vergüenza, pero porque soy español y yo mi bandera española ayer pues en los distintos municipios pues sí se congregó, pero bueno, con cuentagotas gente para el día de Ceuta y por lo que está pasando, pero no somos capaces de eso. Tú yo lo comento todos los días, no somos capaces de salir a la calle y reivindicarnos, sino de cerrar la puerta y las ventanas de nuestras casas. Estamos en esta tesitura.
0: Y esos rumores que hay de que se os está minando por dentro, que están a discreción los israelitas, los americanos y los marroquíes haciendo prospecciones, que si buscan petróleo, que si buscan minerales,
1: sí.
0: Que si buscan, y que esto que va a acabar causando problemas de algún terremoto o algún movimiento sísmico, porque van a degüello sin que nadie les controle.
1: Es que el problema es que aquí, al ser una zona de volcánica, hay material duro. Y claro, ahí cuando vienen estas máquinas aquí, pues, para sacar petróleo, pues por lo menos tiene que ser por vibración. Y lo hay aquí, hay puntos de petróleo. Y tiene que ser sacado de esa manera, como también lo hacen en Venezuela y en otros países. Pero claro, aquí, por ejemplo, es más debido a la forma de la roca, pues,

qué bonito. Este sábado Freddie Mercury hubiera cumplido 80 años, 80 años. No, mañana se me ha ocurrido una boba, pero puede estar interesante. La primera sesión de la temporada va a ser recordar algo que era muy, muy, muy importante en España, que tenía mucha audiencia, que tenía mucho comentario, que tenía que todos estábamos al día, que eran las vueltas ciclistas a España, con su tema correspondiente de cada año, con los corredores, estábamos pendientes de las etapas de los puertos. Ahora nos importa un rabo la vuelta ciclista, una mierda, esto que no importa a nadie, a nadie. Bueno, voy a poner todas las canciones de la primera, desde la primera, que fueron banda sonora de la Vuelta Ciclista a España. Y como no son tantas, pues son como 30 más o menos, lo vamos a completar con clásicos de Eurovisión, con clásicos de Eurovisión. Mañana, mañana. ¡Hombre! Mi amiga Patricia acaba de abrir el ojo, Pati, que cumplió años ayer.

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1: Buenos días.
2: ¿Oye, Santa Raquel?
1: Pues se supone que no.
2: Que no, porque es que me tiene loco tu novio. No me cuenta una historia, una milonga de que es ayer, pero que al final tu tía lo celebra hoy. Digo, ¿yo qué coño pinto con la tía de Raquel? Que debe ser una momia.
1: No. Mi madre, que cuando era chica dice que se equivocó el cura, ¿sabes? Porque no, el único que se tiene que hacer es el cura, ¿sabes? El santorá, pero bueno.
2: Pues mira qué difícil que el cura se equivoque.
1: Hombre, le va a llevar la contraria a mi madre. Si dice que el cura y punto. Es lo que hay.
2: Total, que Santa Raquel es el 2, pero lo celebres el 3.
1: Yo, sí, Santa Raquel Rey, que soy yo, el 3.
2: Vale, muy bien, me parece muy bien. Y escucha, dile a tu novio que te regale algo, porque es que está dando el coñazo toda la mañana desde las 6, ¿eh?
1: Pues mira, lo tengo aquí acostado al lado, porque hoy estoy trabajando en casa.
2: Pues dile, oye, regálame algo, menos escribir, que te crees tú que escribiendo ya tengo el regalo, ¿no?
1: Ahora voy a levantarlo a decir.
2: Díselo.
1: A ver lo que me regala.
2: Me ha dicho hace un rato, está saliendo el gimnasio.
1: Sí, es que como he trabajado en casa, he podido estar un poquillo más de tiempo y acabo de conectarme.
2: Pues un beso fuerte, guapa.
1: Muchas gracias, José.
2: Hasta luego.

0: que llamar a Patty. Tengo que llamar a Patty. Claro, no cumple años todos los días, 52 o 53, no me acuerdo. Ahora, a ver qué me cuenta, porque está muy celebrar. Lo celebra, cuando no hay nada que celebrar, fíjate con un cumpleaños. Tendría ayer un fiestón, pues, a ver, y los regalos. A ver qué.
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0: Las 8:30, 7:30 en Canarias. A ver si tengo suerte aquí. Mira, ya pita esto, ya pita.
1: Hola, buenos días por la mañana.
0: Hola, ay, qué voz de despierta tienes, ¿no? Qué bien.
1: Sí, yo ya me tomé un café.
0: Ya, vi que te acostaste, bueno, te acostaste, que me escribiste como a las 12 y poco, 12 y 5, 12 y 10.
1: Sí, me iba para la cama esas horas.
0: Me decías, voy para la cama, ha terminado la jornada, algo así, digo, bueno, lo que era esto. Yo me acuerdo cuando tú tenías menos años, pues a las 12 estaba empezando todo. Y ahí
1: el
0: ya.
1: El sábado me acosté a las 3 y media.
0: Uy, a las 3 y media, pues tampoco creas tú que para tirar cohetes, o sea que.
1: Poco más aguanto ya.
0: Y luego dice, toda la gente dice que no aparento 54, pues será mejor. Yo es que tengo dos o tres fuentes de amigas tuyas y de amigos. Que son los que me cuentan, porque yo no soy tan indiscreto de preguntar la edad nunca, menos una mujer. Pero me hablan, el Oreja me habla de 52. Laurita me habla de 61, que creo que se está pasando. Leti me habla de 54. Entonces, no sé.
1: Están tirando un poquito por lo alto, cumplí
0: y luego,
1: 49.
0: Y luego tú, claro, que te crees que yo soy tontín. Me manda
1: ¿sí?
0: una foto apagando unas velas con 49, que digo, anda,
1: claro.
0: como si no pudiera comprar unas velas con 32.
1: Pero es que 32 no cuela, 49 sí.
0: Ya, pero bueno, cuando dices cuela es porque son 52, pero dice 49 todavía cuela.
1: No, yo si quieres te mando la foto del DNI.
0: No, pues pregúntale a tu hijo cómo se falsifica los DNI ahora.
1: Con guía.
0: Los DNI se están falsificando una facilidad para entrar en los garitos, ¿Para qué venga aquí la madre y dice, niño, falsifícame que tengo que mandar? Bueno, ¿qué tal? ¿Fuiste a cenar ahí en solitario? ¿Hubo fiesta?
1: No hubo fiesta.
0: Nada.
1: No. Este año estuvimos los dos solos.
0: Bien, tu marido y tú. O sea, que es con el que nunca has celebrado un cumpleaños. Claro, fue original la fiesta.
1: Bueno, pero joder, estuvo bien porque no estábamos en Orense. Nos fuimos. Estuvimos el martes, fuimos a Santiago, a un hotel con spa y cenamos allí a la noche con champán, que me levanté ayer jodidísima de la cabeza. No, lo de cenar con burbujas.
0: ¿Esa es la de la promoción de este año del sangría, el Tito Verano Don Simón, que con dos botellas te dan un balneario ahí en Santiago?
1: Sí, seguramente. Lo del balneario, cuidadito.
0: ¿Has bajado de nivel del Carmelo Rodero? ¿Te has ido al Tito Verano Don Simón o qué?
1: No me gusta el Tinto de Verano. No viste cuál era el vino de ayer.
0: No, fijaos.
1: El de ayer era un vinazo, era Tomás Postigo, que me gusta mucho, pero era el de quinto año. ¡Ay, qué rico estaba!
0: Qué bueno.
1: Sí, muy bueno.
0: Y luego de regalos que ha habido, pues tengo aquí alguno que me han mandado, tuyos.
1: Eso que te mandaron no son regalos, eso es que...
0: ¿El qué? No te escucho, se ha cortado.
1: ¿Y ahora me oyes?
0: Sí, ahora sí.
1: Eso no son regalos, eso es que ayer fuimos al Hipercor a comprar el vino y entramos dentro y tenían la promoción del 3x2. De los geles de placer.
0: Uy, la hostia.
1: Y compramos tres más uno que me traía yo de casa. No tengo para hasta que cumpla los 60.
0: Para lo que ha quedado el Corte Inglés, desde que le han comprado los moros. O sea, que lo mejor es que venden ahora los productos estos de guarrete. Pues yo he pensado, yo por la foto he pensado que era, fíjate, digo, pues que le va a freír unas patatas o algo, porque el amarillo, luego lo leo y pone Sweet Vanilla. Pero pensé que era aceite. Digo, pues
1: le
0: va a atizar al marido un sartenazo de patata frita que... Y luego el rosita, por lo típico, para echarle por encima la tarta de queso.
1: El rosa lo traje de casa ya lo tenía en casa.
0: Hay dos rosas. Hay un rosa que pone... Espera, déjame que lo haga grande esto. Aquí. Thai Pasión. Y otro que pone Masaje 2 en 1.
1: El de Masaje 2 en 1 lo traje de casa.
0: Ah, ¿porque le duele la espalda a tu marido o qué?
1: Sí, no, me suele doler más a mí. Ay, que tiene, da, guara, que te tiene guaraná, al guará.
0: Te da... Joder. ¿Cuántos años lleváis juntos? ¿Te llevo así de...?
1: 27.
0: 27 entre boda, digo, entre noviazgo
1: sí,
0: y boda
1: sí,
0: y demás,
1: sí,
0: ¿no?
1: Sí, todo, sí. Juntos 27.
0: 27 y 27 años después, aquí van con el masaje de duros para el dolor en la espalda, así de...
1: Se puede usar para todo.
0: Para
1: masaje corto.
0: ¿Te acuerdas los masajes guarretes que te daba hace 27 años?
1: No me acuerdo, ¿no?
0: No, bueno, bueno.
1: Al pasar de los 50 se te olvidan las cosas.
0: Y ahora véate. Claro, bueno, escucha, dime una cosa, no me va a vacilar, porque me la han contado por fuera. Has vuelto, los cuatro botes estos han vuelto sin estrenar a casa.
1: No nos vamos hasta mañana a la mañana, pues que todavía no los estrenamos, es verdad.
0: No, ya te digo yo. Es más, lo bueno que tiene el Corte Inglés, aunque le hayan comprado los moros, es que todavía...
1: Es que no puedo devolver.
0: Si no quedas satisfecho, te devuelve el dinero, o sea...
1: ¿Dónde mañana paro que el Hipercorte Santiago de Puerto Orense?
0: Es lo que iba a decir, dice, mire, señora, que nos hemos equivocado, dice, me va a dar unas pastillas de Tenantium, si tiene.
1: Yo venía ayer con todo...
0: O el doctor, el Lilimento Loan, el del bigote. ¿Tiene usted el Lilimento Loan del bigote?
1: Mira, yo venía con toda la buena intención del mundo, pero ayer después de cenar nos sentamos aquí donde estoy ahora con la botella de crema de orujo.
0: Sí.
1: A chupitos, entera. Entonces, cuando te vas para adentro, no te da para lo del gel, te da para acostarte y dormir tranquilamente hasta las 7:30 de la mañana.
0: Y luego ya, por terminar de rematar, digo, por las fotos que me están mandando, delante de los cuatro botes que yo creía que era aceite, ya de mi ignorancia, lo que yo soy, de mente blanca, infantil, de mente... delante veo un dado, una especie de cubo, grande... que pone grande 69, digo, ¿habrá algo dentro? ¿Un enano, algo?
1: Es un juego de mesa.
0: ¿Es un juego de mesa?
1: Lo tengo hace 3 años. Está sin estrenar. Además está personificado que pone juegos para traviesos, Alfredo y Patricio.
0: Sí, pone juegos de 3 a 5 años, pone aquí. No sé si es que Patiño le trae 5 años o que caduca a los 5 años, no sé.
1: No, hombre, no, en algún momento lo estrenaremos.
0: Ya te digo yo.
1: Y si no, se lo regalo a Daniel, porque juegue con la novia.
0: No se te ocurra estrenarlo sin tener el bote del alimento al loan, del bigote en la mesilla al lado. Vamos, que os conozco, vais a venir arriba. Vais a hacer algún ejercicio raro, va a crujir aquello y qué situación más violenta que te deje de más al 112 que venga a la habitación a que enganchados ahí los dos.
1: Bueno, yo también puedo tomarme un ibuprofeno antes, como cuando salgo
0: eso
1: de noche.
0: Eso no viene mal nunca. Tú te lo puedes tomar todos los días el ibuprofeno ese, ¿eh?
1: Por si acaso.
0: Siempre. Por si acaso. Hace ilusión recordarlo, joder.
1: Ya. Bueno, yo el día que estrene el juego te llamo y te lo cuento.
0: Escucha, estoy viendo las normas del Corte Inglés, que le han comprado los moros, que te devuelve el dinero, pero no los abra, no le debes por la mitad, que te conozco.
1: O sea, no, hostia,
0: a ver si llevas 3 días ahí. Sin hacer nada y ahora va a querer, oye, vamos a quedar bien con el avellano y mandamos una foto que le hemos gastado o algo.
1: No. Bueno, si los estreno, te mando fotos.
0: Yo pensaba, yo cuando he visto la foto, digo, mira, se ha llevado el aceite para hacer ahí una freír unas patatas al marido o algo.
1: Sí, la cocina la voy a encender yo. Claro, en 4 días que me voy de casa.
0: Pues nada, un beso, guapa.
1: Otro para ti, chao.
0: Adiós, chao. Adiós. ¡Ah! ¡Esta canción me pone las pilas! ¡Esta canción me mata, tío! ¡Me mata! ¡Qué bueno! ¡Qué bueno! 8:38 de la mañana. ¡Jueves!

0: fíjate cómo está la gente, fíjate qué canción me pide.
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que lo viviste alguna noche en vivo y en directo en el templo en Valencia. Era acojonante. La puesta en escena de Chimo Bayo cada noche al abrir la sesión era... Esos 5 minutos eran... ¡Oh! ¡Oh! Bueno, qué bien pinta la mañana.

acordando ahora que una noche, después de un concierto de Spandau Ballet en Valencia, me lo llevé al templo a ver a Chimo. Se quedaron locos, pero locos, no se podían creer lo que estaban viendo.

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Es que este rollo no lo hay ahora, esto no lo hay. O sea, no hay un local donde te pongan esto y que se vayan las piernas solas a las 2, a las 3, a las 4 de la mañana. Rompiendo la pista hasta la bola, cada uno con su copa y no se le caía a nadie.

qué años, ¿eh? No había comparación con nada en el mundo como era Valencia, ¿eh? Nada, no se parecía a nada. Mira que Madrid lo intentó, pero ni se acercó.

lejos Berlín, pero muy de lejos. Nada, ni Londres, ni París, ni Nueva York, ni Madrid.

años, ¿eh? ¿Qué años? Más de alguno está babeando diciendo, por Dios, no podría volver aunque solo fuera un fin de semana. Aunque solo fuera un fin de semana. Las piernecitas se van solas.

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9 de la mañana, 8 en Canarias. Dice Israel que una vez al año al menos volvería a la ruta del bacalao. Al menos, ¿no? Una vez al año. Que claro, para recuperarse es que ya no es lo mismo. Eso me lo avisó mi padre hace tantísimos años y decía, ¿qué sabrá mi padre esto? Joder, que sí sabía. Si el problema de los años cuando van cayendo no es que no seas capaz de hacer lo mismo, es que yo soy capaz de hacer absolutamente lo mismo que hacía con 18, 25, 30 y 35. Absolutamente lo mismo. De lo que no soy capaz ni de lejos es de recuperar igual. Ya te digo yo que ahí es donde está el fallo. No es que cuando cumples años ya no eres capaz de salir hasta las 11 de la mañana del día siguiente sin parar y que digas, coño, las 11 de verdad. Sí, eres prueba un día, hombre, si tienes buenos amigos, buen rollo y compañía, puedes. El problema es, claro, es que si esto es una mañana de domingo porque saliste la noche del sábado, puede que tardes en ser una persona normal. Pues, ¿qué quieres que te diga? ¿El siguiente jueves o una cosa así? Ese es el problema. Te ha hecho una piltrafa, claro. Te ven tus amigos, tus hijos, tu gente así. Dice, madre mía, ¿cómo está aquí el abuelo? 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

0: Buenos días, señor.
1: Hombre, Miguel Ángel, ¿cómo
0: ¿Qué
1: estás?
0: Pasa?
1: ¿Cómo estás?
0: Pues aquí descansando.
1: ¿Descansando de qué?
0: Llevas
1: descansando un año ya.
0: Si te cuento mi septiembre y mi octubre, te vas a agotar solamente con contártelo.
1: ¿Ah, o sea, sí?
0: Que,
1: bueno.
0: Sí, nada.
1: ¿Pero de bici o de qué? ¿O de viajes o...?
0: De viaje, de trabajo y de todo. Sí que...
1: Joder, pues
0: mira,
1: no,
0: Bilbao,
1: no,
0: Brasil,
1: no jubilado,
0: Arabia Saudí...
1: Para eso no haberte jubilado, joder.
0: No, para eso me jubiló.
1: ¿Sí?
0: Claro.
1: Ahora hace negocios para ti en vez de para los jefes, ¿no?
0: Claro, nos ha jodido.
1: Claro.
0: Hay que sacarle partido a los años.
1: ¿Qué te parece el informe ese, el que se ha visto? El que se ha visto.
0: No se ha visto. ¿Tú lo has leído, como dice Ichaurrondo? Yo no lo he leído, ni nadie de los que están en mi mesa lo han leído. Ergo, no existe. No sé si lo viste o no. Ayer estuvo sembrada entre el ataque híbrido algorítmico y que el informe, como ella no lo ha leído, no existe. Es tremendo, ¿no? Es tremendo. Es yo creo que es demoledor, ¿no?
1: El que puede ser, para que es que ahí la patata que le han puesto a Pedro Sánchez ayer, Vicente Vallés, es que cuando parece ser, no, seguro. Hay 4 o 5 periodistas con los que se reunió el CNI ayer. Les contó de qué iba los informes de los que ha hablado la ministra de Defensa y ha dicho que ellos están dispuestos a sacarlos si lo desclasifica personalmente el presidente de gobierno, que lo tiene que hacer. Si no lo desclasifica él, no lo pueden sacar, pero que, por favor, presionarle para que lo desclasifique. O sea, y las cosas que les contaron que había dentro sí que son demoledoras, ¿eh?
0: Pero sí, bueno, yo no sé si yo he visto algún corte, creo que es en 4, no me acuerdo en qué programa, de Objetivo, no sé cosa, Objetivo 10 o no sé, no tengo...
1: Ah, pero eso es del que ya se conoce.
0: Eso es el que ya se conoce, sí, pero adicionalmente está aparentemente...
1: Eso es de la sección de inteligencia.
0: De inteligencia, el que se ha filtrado
1: de
0: los...
1: De la policía de fronteras.
0: Eso es.
1: El que te hablo es el del CNI. El del CNI. Los dos informes que hace el CNI, en las que son súper exhaustivos y completos y llenos y contando todo como fue de verdad, pero desde 4 días antes, ¿eh?
0: Sí, incluso desde... Bueno, yo no sé si es en el de... Ya los tengo... No sé si es en el de CNI, que claro, no sé el contenido, pero si en el otro hablan desde el día, no sé si incluso 8 de junio, de julio, perdón, no una cosa así, ¿no? Hombre, o sea, mira, no sé si... Yo hoy he escuchado a alguien que de forma muy acertada decía que si ayer en Cibeles y alrededores había 50.000 personas, vamos a dar que es una cifra correcta, pues hay que sumar entre 20 y 40.000 personas más para tener un poco la idea del volumen de gente que cruzó la frontera en Ceuta el día 31 de julio, ¿no? Es decir, más o menos entre 70 y 90.000 personas. Pues si esa masa de gente se acumuló en Castillejo sin que nadie en el pueblo más próximo, que se llama Castillejo, ¿no?, que ahí a Ceuta, se acumuló sin que nadie durante el día se diera cuenta, pues oye, hay que ser muy estúpido, ¿no? Yo creo que clarísimamente no tiene forma de defenderse. Bueno, a ver lo que cuenta hoy, ¿no?, en el Congreso. No sé, estará, bueno, no sé si está ya compareciendo o a punto de comparecer y a ver lo que nos cuenta, ¿no? Pero
1: nada, pero bueno, pata para adelante.
0: Hombre, pero pasa que ya, yo creo que ya le queda, o sea, yo creo que más está en sembrar el caos, ¿no?
1: Pero dime una cosa, ¿y los otros por qué no ponen una moción de censura? ¿No hay elementos suficientes para poner una moción de censura?
0: Bueno, es que para poner una moción de censura tienes que tener un plan de gobierno, y para tener un plan de gobierno tienes que tener algo, y eso no lo tienen construido. Entonces supongo que para el PP está más fácil hacer ruido que no tener que ir allí y contar qué ideas tienen, si es que las tienen, articularlas adecuadamente, aunque no te apoyen, porque supongo que no les apoyarán, pero claro, tienes que articular un plan de gobierno, y eso, pues lamentablemente, seguramente no lo tengan, no le interese contar porque va a quedar mal, pero es lo que tocaría, o sea, visto lo que pasó ayer, ¿no?, es lo que tocaría, una moción de censura, digo yo, no lo sé.
1: Es que si no hay elemento para ponerla, cuando toca, entonces,
0: ¿no? Cuando toca, ¿no? Hombre, yo... Por lo menos creo que sí que hubo bastante clamor en las calles.
1: Que Feijóo quiere que se lo den hecho, quiere que le lleven encima bajo palio, quiere que le lleven en brazos directamente a Moncloa y que le sienten allí. O sea, es que no he visto un tío más torpe, malo, pero malo, como político nefasto. O sea.
0: Sí, supongo que bastante tienen con evitar que se les desmantele o se le desmande el partido, más que desmantelar, desmandar, ¿no? Porque supongo que hay bastante gente que dentro del PP que no estará muy conforme con Feijóo.
1: Nadie.
0: O sea, así que Y, claro, es una persona, bueno, Paleto no.
1: Piojo vestido de, un piojo vestido de limpio. O sea.
0: Sí, una persona que lleva 30 años viviendo de la política, ¿no?
1: Bueno, pero 30 años en un pueblo. O sea, es que la frase sí. Es que Feijóo ha entrado en Madrid, pero Madrid no ha entrado en Feijóo.
0: Él estuvo algunos años, ¿no? En Correos.
1: Un Paleto, sí, pues Correo estaba con una bicicleta y partiendo.
0: Yo que soy de un pequeño pueblo de Galicia, se llama Pontareas, bueno, pequeño, no tan pequeño, Pontareas, cerca de Pontevedra, muy cerca de Vigo, no, me considero un paleto, y Feijóo no es un paleto, hombre, lo que pasa es que es una persona de provincia, vamos a decir que es una persona de provincia,
1: sí,
0: me acostumbraba a esto y que se le pusieron muy fácil, y claro, estuvo, ¿cuántos años? Estuvo 20 años gobernando en Galicia, ¿no? Sin ninguna oposición, cuatro mandatos, 16, 18 años, sin ningún tipo de oposición, y tal, ¿no? En un gobierno muy fácil, pues claro, o sea, llegar aquí, pues se lo comen por los
1: pies. Sí, pero escucha, que este no es filosofía PP, que este era un veleta, que este la inversión lingüística más dura
0: sí,
1: que
0: no,
1: hubo,
0: sí, sí.
1: No fue ni la vasca ni la catalana, fue la gallega, ¿eh?
0: No, y sigue...
1: La
0: y sigue
1: peor estando. Inversión lingüística fue la gallega, ¿eh?
0: Y sigue estando igual o peor, o sea, en Galicia el tema del gallego está tremendamente arraigado y la educación, y se nota porque están padeciendo los mismos problemas que en otros sitios de... Ay, perdón, que hay aquí un poco de ruido, que en otros sitios de España. Que la gente no sabe al final hablar castellano, ni expresarse, ni escribir, y eso es un problema, porque al final el lenguaje...
1: Fíjate el problema que tiene en Cataluña con el informe PISA, este famoso también, o sea, que la evaluación de los chavales en cuanto a su formación es un desastre.
0: Claro.
1: Un desastre.
0: Y mira los datos de empleo de ayer, en lo que vemos... que no me acuerdo si el dato es en torno al 70% de los nuevos empleos son ocupados por población emigrante, con un 40% de desempleo.
1: Hoy he leído, mientras que estoy aquí, he leído el titular de la Yolanda Díaz, a propósito de eso, que la culpa de la bajada o subida al paro en este caso, la tiene Pedro Sánchez por la regularización tan bestial que ha hecho. Claro, que es que ahora solo se llevan los trabajos los extranjeros.
0: Claro. El 70% del nuevo empleo ha sido, creo que, ocupado por extranjeros durante el mes de agosto. Y además, bueno, y tú lo verás porque en la zona de la sierra o en la zona de la playa está pasando. ¿Quién trabaja en bares, restaurantes o similares?
1: El tema que a mí, ya lo digo de antemano, me parece muy bien, pero el tema del aumento de sudamericanos en la hostelería es salvaje. O sea,
0: es salvaje.
1: Salvaje, o me lo parece a mí, o es que es así, pero es que donde entre, cuidado que me encantan, ¿eh? Educadísimos, majísimos, cojonudos todos, o sea, yo no puedo decir nada malo, pero han entrado todos de golpe, ¿eh?
0: Sí, pero porque no hay gente española que quiera ocupar ese tipo de trabajo.
1: En mi pueblo, que de pronto un pueblito pequeñito, en todos los bares, que hay más bares que librerías, en todos hay un sudamericano como poco. En todos.
0: No, sí. Mira, si me pasó, justo te voy a decir, mira, estuve haciendo mucho comiendo en el barraco.
1: Sí.
0: Y lo que me decía, bueno, en uno que tú
1: el
0: me...
1: El mejor bar del barraco.
0: Sí, en eso me lo recomendaste.
1: Son todos sudamericanos, menos el dueño.
0: Claro, y enfrente tienes, no me acuerdo cómo se llama, uno que, bueno, que lleva ahí toda la vida, que tiene una parrilla de toda la vida, y es él y la mujer, y dice, no puedo coger a gente porque tiene sudamericano, supongo, durante el verano, ¿no? Pero eso es el país que tenemos. Tenemos una población joven hipereducada, y educada no en el sentido de que tengan educación, sino que tienen títulos universitarios que obviamente no sirven para los trabajos que nos hacen falta. Y para la demanda de empleo que tenemos. Y si te viene, mira, yo hace poco he pintado la casa, pues obviamente uno de los pintores era brasileño y el otro era, no me acuerdo dónde. Y es así todo. Si te viene el electricista del seguro, o lo latinoamericano o de Europa del Este.
1: Sí.
0: O sea, y esos son el tipo de trabajos que tenemos que cubrir, que requieren cualificación y que están muy bien pagados. Y que no tenemos población joven dispuesta a hacerlo, ¿no?
1: Así es, tío.
0: Es lo que tenemos, pero bueno, voy a ver, que estoy interesado en si Pedro Sánchez nos desvela los lazos, supongo que amorosos, que tiene con Mohamed.
1: Un abrazo fuerte.
0: Sí, bueno, cuídate, hasta luego.
1: Hasta luego.

Tío, no dejes pasar ni un día más, ¿eh? Vale que nos hemos sobrado en verano, es normal, era, estaba previsto, estaba descontado ya. En verano nos íbamos a poner hasta la bola de nuestra cervecita, nuestro gin tonic y nuestro huequito.

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Salamanca que de cada 10 currículos que reciben, 9 son de extranjeros. Eso no es malo. La pregunta es por qué no hay más españoles que quieran currar en determinadas cosas, pero a uno es libre.

con todos los líos que hay, pues ya empieza a salir unas cosas que serán verdad y otras muchas que serán mentiras. François, uno de los periódicos relevantes franceses, publica hoy que todo el escándalo de Pedro Sánchez no es que tengan algo contra Pedro Sánchez, no. Que lo que tienen es una barbaridad contra Begoña Gómez. De los negocios oscuros y extraños de Begoña Gómez.

23 de la mañana. Tengo todavía, me quedan todavía canciones que me han pedido antes de las 6. Cojonante, ¿eh? Estoy todo el día pidiendo para hacer Friday, todo el día pidiendo. Mira, me han pedido esta.

0: poquito.
1: Qué bien envejecen las canciones de Celtas Cortos, ¿eh? Qué bien envejecen todas, ¿eh? Las letras, sobre todo, hay algunas que parecen de ayer por la tarde, ¿eh? La de Tranquilo Majete parece que la han escrito el fin de semana pasado, ¿eh? ¡Tifu and Company! ¡Qué bonito, qué bonito!
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9:42 de la mañana, estaba preparando canciones, viendo, preparando, eligiendo para luego, dentro de un ratillo, ir colocando y poniendo el orden de los temas de mañana, de la Vuelta Ciclista a España. Por ejemplo, vais a alucinar, ¿sabíais que este tema fue tema central de la Vuelta Ciclista a España? Año 79.

recordamos que las vueltas ciclistas tienen banda sonora desde el año 1977. Aunque no fue hasta 1982 hasta que se descubrió lo importante que podía ser para la canción ser la banda sonora entonces de la vuelta ciclista. Piensa que había solo una tele, que el ciclismo era deporte nacional, que gustaba a todo el mundo, que había muchos españoles, que el recorrido era potente. Y fue en 1982 cuando una canción que sale para ser banda sonora de la Vuelta Ciclista supera el millón de discos vendidos.

insisto que había canciones, banda sonora central de la Vuelta Ciclista desde el 77. Es la del 82, cuando pega el primer pelotazo, no, el primer grandísimo pelotazo. Dice, ya lo hemos descubierto el truco. Pues no, no lo habían descubierto, porque la del 83 repitía Zurdinegro, pero no fue lo mismo. En el 84 tampoco fue lo mismo. En el 85 tampoco fue lo mismo. Y sí, otro pelotazo de las mismas dimensiones en 1986. ¡Oh! ¡Lo que fue esto! ¡Lo que fue esto! ¡Conga! Entonces no era Gloria Estefan todavía. Era en Miami.

ser un músculo y se trata de que mañana lo ejercites un poquito, que recuerdes, que te esfuerces. Este conga fue de 1986. Y el siguiente pelotazo de tema central de Vuelta Ciclista llegó en el 89.

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Bueno, tenemos por aquí mogollón de mensajes. Javi desde la Lizán. Buenos días, Serrano. Quiero felicitar a mi mujer por su cumpleaños y decirle que es lo mejor que me ha pasado en la vida haberla conocido. ¡Venga, vamos! Tony desde Murcia, espero que lo pasaras genial en tus vacaciones. Te escribo porque quiero que felicites a mi Juan de León, que hoy es su cumpleaños. Que le pongas la canción del corazón contento y dile que lo amo. Un abrazo grande para todos. ¡Qué bonito! ¡Qué bonito es el amor, de verdad, eh! ¿No? ¡Qué maravilla! Hola Javi, soy Mario. ¿Puedes poner la canción de ZZ Top de la Granja? Muchas gracias y a disfrutar del tema.

0: Meneses de Monzón. Buenos días, Serrano. Mari Carmen, desde Yecla. Buenos días, guapa.
1: Aló, buenos días, Serrano. Ya estamos a jueves. Venga, que ya tenemos la semana, bola. No voy a pedirte nada, porque de todas maneras que me gusta todo. No voy a ser pedigüeña. Venga, que tengáis un buen día y besito para todos.
0: Venga, un besito, guapa. Hola, Pablito desde Santander. Buenos días, Serrano. Ya tenemos la semana en buena dirección. Lo de siempre, recuerdos al tío Javi de la Lisal, que tenga cuidado y dile que no robe las pinzas de los tendales para el carrito de la basura, que ya no sé dónde las va a guardar porque en casa no le entra ni una más. Despierta al vecindario, que ya es hora. Serrano, saca toda la artillería para darle calor al jueves. A ver si te pones una de mi colega Mago de Oz. ¡Buen jueves a todos!

Dice, mamá, soy fea. Dice, no, hija, tienes todo lo que un hombre quisiera tener. Dice, ¿en serio, mamá? Dice, sí. Tienes bigote, tienes voz gruesa, la espalda ancha. Julián desde Moracillo.

0: Spotify de la jungla. Solo te escribo para darte los buenos días y que pases un bonito día. Muchas gracias, Adolfo, muchas gracias.
1: Entra por mi ventana.
0: Cristina de Reynosa, que también nos da los buenos días y que me pide una canción. Venga, voy a ver si la tengo por aquí, ¿va?

¡Junglero! Eso está hecho, Laurita. Venga, la busco ahora. Es que tengo texto aquí un poco complicado esta mañana, pero bueno. Es que no os podéis imaginar lo que es una vuelta de vacaciones con tantísimo cable por metro cuadrado, tantísimos chismes. No sabe uno los chismes que hay en una televisión, en una emisora de radio, hasta que no llega agosto y tiene que desmontarlo todo para luego volverlo a montar en septiembre. Es impresionante. ¿Qué le pasa a este hombre? ¿Por qué empieza así? Si esto era más... Ahora, venga, vamos. Ahora sí, es que la cosa trabaja arrancar. Se nota que...

0: Pinturas, que lo tengo por aquí, que me dice buenos días, Javi. Camino de Benalmádena con Lorena, pasar unos días y a descansar. Ponte algo de Arde Bogotá. Virtud y castigo, ¿te vale? Un abrazo, crack, y un beso para ti de Lorena. ¡Ole, ole! Pero qué bien vives, tío. Yo, lo tuyo, de verdad, es una cosa exagerada ya, ¿eh? Impresionante, tío. Yo cuando sea mayor quiero ser como David Pinturas. He visto, tío, que tenga más vacaciones, ¿eh? Es impresionante, tío. ¡Impresionante! Luis desde Toledo, buenos días.
1: Buenos días, comandante Serrano. Vamos a por el cuerno.
0: Vamos.
2: Buenos días, Serranito. Soy el Cacarruta del Montoto.
0: Bien.
2: Ayer no le pusiste a mi consuelo el patilla a los Cali. Y también quiero dedicársela a mi colega, el gitano Juan de Lorántele. Vamos.

amigo Casi de Salamanca me dice: buenos días, Serrano, llevo 15 días castigado en el taller y ahí no puedo escuchar La Jungla. Por fin escucho esta temporada.

amigo Gaspi de Salamanca, que se comió una carne, tío, que estaba la vaca pegando botes y todo todavía, macho. Era un caníbal, Gaspi, era un caníbal. Tú y el marido de la amiga Vanessa de Salamanca, de verdad, horroroso. Horroroso. Paco desde Santi Espíritu, mi amigo Paco, que me dice un saludo desde Tosa de Mar. ¡Dale esa bocina! ¡Vamos, Paco! Él me lo pasé con mi amigo Paco allí en el Bolonia Fest, en Ciudad Rodrigo. ¡Hola, Nieve, desde Cambrils! ¡Buenos días, guapa! Desde Madrid, buenos días. Rubén desde Cáceres. Hola, Cristina desde Torre la Vega. Buenos días, Serrano. Desde José desde Ciudad Real dice: buenos días, Serrano, a comernos el jueves. Hola, Manuel desde Alcorcón.

Hola Manolo desde Huesca, Pablo desde Santander, mi amiga Lourdes desde Valencia, que me dice buenos días Serrano, darle caña y a comernos este jueves, que además es post vacacional y muchos estarán con la depresión, pero dale ritmo, que tú para eso eres el número uno. Muchas gracias. Hola Fran desde León, buenos días Pedro desde Valencia.

0: Domingo desde Pedrajas. Buenos días, Serrano, ya queda menos. Dedica una canción a mi familia. Nos vamos de mercadillo. Qué bien vive Rodrigo. ¡Ole, ole! Omar desde El Bierzo. Buenos días, Serrano. Vamos a por el jueves. ¿Puedes ponerme a los Rodríguez, la de 10 años después? Un abrazo, amigos. Te la busco, ¿vale? Aquí está para nuestro amigo Paquito de Rojales, que cumple años hoy. ¡Felicidades, Paquito!
1: Buenos días, Serrano. ¿Qué te pasa? ¿Ya estás resfriado? ¿Dos días currando,
0: no,
1: tío?
0: No.
1: Y ya va a tener voz en la baja.
0: ¿Por qué?
1: En la leche. ¿Qué te pasa en la voz, coño? Bueno, pues nada, ponte ahí al último de la fila. Venga, temazo bueno, que sé que te mola.
0: Mañana aquí grabando cuñas y montando historias, no sé. ¿Será que como me acabo de comer el bocadillo, por fin un día almuerzo a la hora?

0: jueves para todos. El Chepitio, el de Morillo.
1: Mi amiga Luisi desde el Tiemblo. Buenos días, guapísima. ¡Funda!
2: Good morning.
1: Good morning.
2: ¿Cómo lo ves?
1: Bien,
2: vamos
1: bien.
2: A poner una canción, venga.
1: Sí, a ver.
2: Vamos a poner una canción ya por el jueves, junglero.
1: Venga.
2: Piri, piri, piri.
1: ¡Vamos! El Capi de Salamanca se ríe, pero es verdad, ¿eh? Salía la vaca corriendo, se lo comieron cruda. Son unos ca-

una sorpresa, porque le vamos a dar, vamos a dar un eurito más a los Rodríguez para llegar a la disco de 27. Ahora os sigo leyendo, tengo mogollón de WhatsApp por aquí. Por supuesto, en esta mañana, como cada día, lo que queremos es que sonrías, que te diviertas y que vivas una mañana totalmente diferente con nosotros. Esto es La Jungla, señor. Esto es La Jungla.

Cali, que ya no se la puse y se la voy a poner hoy, ¿vale? Hola, Luis de Toledo. Felicidades a mi Paco de Rojales. A ver si le puedes poner los Zetas cortos en la que tú quieras. Domingo desde la AMT en Madrid. ¿Puedes poner el último Mohicano? Otro David, en este caso desde Valladolid. ¿Puedes poner la que quieras de Obús? Y vamos a por el Juernes.

Dice, buenos días, Javi, te paso una imagen de una canción de Spotify para ver si la puedes poner. Y si quieres, te paso el enlace. Venga, a ver si hay suerte y dale caña a los cuernos, tío. Es que la canción se llama Farmeando Aura. De verdad, tío, es que no, Diego, no.

amigo Diego dice: vuelves a alegrarnos las mañanas, qué agosto más largo. La próxima semana voy a Punta Umbrías, amigos de Diego de Coca, porcicultor. Saludos del Pintura. Un saludo, Diego. Diego estuvo en la fiesta de la manga. Saludo, Diego, tío. Un abrazo fuerte, amigo. Mónica, venida Mónica Galayo desde el Valle del Jerte. Buenos días de Juernes, jungleros. Vamos, que empieza la cuenta atrás para teneros aquí conmigo, Javi. El próximo 3 de octubre, el 3 de octubre.

tenemos un fin de semana movidito. El viernes estoy en las fiestas de la consolación de San Felices de Buelna desde las 10 de la noche. Y el lunes haremos el programa en directo desde Pozal de Gallinas en Valladolid. Y por

yo el viernes, estoy en San Felipe de Buey. Vienen mañana, mañana a las 12, perdón, a las 10 de la noche. Mañana a las 10 de la noche, San Felices de Buena, Fiestas de la Consolación. Y luego el domingo, perdón, el lunes, estoy en Pozal de Gallinas por la mañana haciendo el programa en directo desde allí. Y luego, por la noche, a partir de las 12 de la noche, empezamos la fiesta en Pozal de Gallinas, que además estos días ya van a estar en fiestas, ¿eh? ¡Os espero a todos este fin de semana! El martes que viene, evidentemente, no haré programa. El martes que viene, os dejaré con Pepe.

0: mí me descubre estas canciones y ya me vuelvo loco. Es que me encanta, tío, esta de Gente Maravillosa. El Perales, me va a vivir por el Perales ahora, hombre.
1: Gente maravillosa.
0: Goyo desde Valladolid. Buenos días, maestro. ¿Me puedes poner la de Quiero de Julio Iglesias? Muchas gracias. Mira, Goyo, ahí la llevas. Ahí la llevas.

0: mañanas de Albacete. Buenos días, serenito. Vamos, que ya es jueves. Qué ganas tengo de encender la chimenea. ¡Puto calor ya! Hombre, la verdad es que este tiempo ya nos va metiendo directamente en chimeneita, ¿eh? Campitos, y a pasar frío y abrigarse. Paco desde Paterna me dice: buenos días, Serrano, habéis cambiado el dial en Valencia. Por esta zona ya nos escucha y toca ponerla por la app. Saludos a todos los jugadores. Hola, Paco, sí. Por Valencia solo ya por app.
1: Quiero que tú me acompañes, mujer.
0: Me ha preguntado a alguna gente, pero es que claro, se ha llegado a un acuerdo, no se ha podido renovar la temporada y está, no pasa nada. Todo bien, todo bien. Jesúsito desde Córdoba. Serranito, buenos días. Estoy escuchándote aquí con mi compi y a Manolo Escobar. Y no sé si has puesto ya Que Viva España de Manolo esta mañana. Me lo puedes poner, por fin, pero vamos a ver. Si acabo de poner Jesúsito de mi vida, Manolo Escobar, ahora, ¿cómo te lo voy a poner otra vez?

Yecla, buenos días. Iván desde Chipiona, aquí tienes un nuevo oyente. Gracias a toda la gente que te oye por esta zona. La verdad es que te escuchaba todos los días y decía, ¿quién?

tenemos esto, niños. Ay, cómo tenemos a Catalina. Como diría mi amigo Manolo. El estanco de mi pueblo. Ay, cómo está Catalina. ¿Cómo está Catalina? Todo esto igual. Ay, madre mía. ¿Cómo está esto esta mañana? ¡Qué alegría! ¡Qué alboroto!

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1: Saludos, buenos días. Pedro Sánchez comparece en el Congreso de los Diputados solo horas después de que cientos de miles de españoles se echaran a las calles para mostrar su apoyo a Ceuta y cargar contra la gestión del gobierno ante la invasión. Además, el presidente del gobierno tiene que dar explicaciones sobre los últimos informes policiales que señalan a Marruecos en la entrada masiva de inmigrantes ilegales del pasado mes de julio. La sesión debate conjuntamente la solicitud de comparecencia del propio gobierno y la planteada por el Grupo Popular, que reclama explicaciones sobre la invasión marítima a través de Marruecos y las medidas previstas para garantizar la integridad de las fronteras españolas y de la Unión Europea. Miles de personas se han concentrado la tarde de este miércoles en Palma para mostrar su apoyo a Ceuta y exigir la dimisión del presidente del gobierno, Pedro Sánchez, después de la entrada masiva de más de 70.000 personas migrantes ocurrida a finales del pasado mes de julio. Una escena que se ha repetido en algunos municipios de Baleares y en decenas de localidades españolas, en total en unas 300. La movilización, promovida por la Federación Española de Municipios y Provincias y secundada por COR, ha congregado frente al consistorio palmesano a unas 19.000 personas y representantes institucionales, según la policía local, y a unas 8.000 personas, según la Policía Nacional. Los asistentes, acompañados de las banderas de España y carteles en apoyo a Ceuta, han expresado su solidaridad con la ciudad autónoma ante la situación de crisis migratoria que atraviesa desde finales de julio. No se han perdido la cita la presidenta del Gobierno, Marga Proens, y el alcalde de Palma, Jaime Martínez, además de concejales y otros representantes políticos de formaciones como PP y Vox, mientras la izquierda se ha desmarcado tras acusar a los populares de instrumentalizar políticamente la convocatoria. Durante el acto, el alcalde ha leído un manifiesto de apoyo a la ciudad autónoma y a los ceutíes, en el que ha reivindicado la solidaridad con una población que, como ha aseverado, atraviesa uno de los momentos más difíciles de su historia reciente. En su intervención, el máximo responsable municipal ha reclamado una respuesta de Estado ante la situación que atraviesa Ceuta y ha reivindicado la defensa de la integridad territorial de España en un acto que se ha prolongado durante unos 15 minutos y que ha concluido con los himnos de Ceuta y España y los aplausos de los miles de asistentes. Más asuntos. La Policía Nacional ha lanzado un aviso urgente tras detectar una oleada de denuncias sobre una técnica de ciberfraude que se está extendiendo silenciosamente por WhatsApp. A diferencia de las estafas tradicionales, donde pierdes el control del teléfono de forma inmediata, en esta modalidad el atacante consigue enviar mensajes en tu nombre a tus familiares y amigos sin quitarte el acceso a la aplicación. El éxito de este patrón fraudulento radica en que la víctima no sospecha absolutamente nada. La persona afectada mantiene la sesión abierta y continúa enviando o recibiendo chats habituales. Sin embargo, los estafadores aprovechan esta intrusión para desplegar un ataque de ingeniería social dirigido a sus contactos más cercanos, valiéndose de la relación de confianza existente. Hasta aquí este boletín informativo. Más noticias en esta misma sintonía a las 12 en punto del mediodía.

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1: ¿Qué tal? Saludos, muy buenos días. 11 de la mañana, 10 minutos. Arrancamos aquí una nueva edición del matinal que les va a acompañar hasta las 14 horas en este jueves 3 de septiembre de 2026, día en el cual celebramos San Gregorio y Santa Basilisa. Felicidades a las personas que celebren hoy su santo y felicidades también a toda esa gente que celebre alguna festividad o aniversario en especial. Además, se celebra el Día Mundial de la Higiene. 3 horas que tenemos por delante de radio en directo, en las cuales estaremos pendientes, como siempre, de la actualidad. Echaremos un vistazo a la revista de prensa con las portadas de los diferentes diarios que han llegado a nuestra redacción. Luego será el tiempo de análisis de esa información en el tiempo de tertulia a partir de la 1 y algunos minutos. También tendremos ocasión de conocer algunas informaciones que nos lleguen de algunos de los municipios de nuestras islas. Y todo ello combinado con los buenos consejos, también la música y su participación. Ya saben que pueden ponerse en contacto con nosotros a través de 3 vías. Por un lado, el teléfono 971-12-99-67, 971-12-99-67, un WhatsApp al cual pueden mandar mensajes de texto y notas de voz, 689-876-880, 689-876-880, y un correo electrónico, redaccion@radiobalear.com, redaccion@radiobalear.com. A través de estas líneas de contacto nos pueden hacer llegar sus comentarios, sugerencias, proponernos temas para que los tratemos aquí en Radio Balear, mandar saludos, felicitaciones, pedir canciones o simplemente charlar un rato con nosotros. Lo que ustedes deseen, ya lo saben. Aparte de eso, también nos pueden seguir en redes sociales, Radio Balear, en Facebook, Instagram y en X. ¿Y a través de qué portales, plataformas nos pueden escuchar? Pues muy fácil, por un lado, a través de la FM, en Mallorca y en Menorca, en la web radiobalear.es y en nuestra aplicación para dispositivos móviles. ¿Y qué más podemos contar de este día, de este 3 de septiembre? Pues bien, que tal día como el de hoy, pero del año 1770, Carlos III, rey de España, declara la marcha granadera como marcha real. Por arraigo popular, se acaba estableciendo como himno nacional bajo el reinado de Isabel II. Es publicada mediante una real orden que reserva esta composición para rendir honores a la familia real. Con el paso del tiempo, la pieza trasciende el ámbito militar y protocolario hasta convertirse en el símbolo musical del Estado. Durante los siglos XIX y XX, la pieza experimenta una serie de cambios. La marcha real es uno de los himnos nacionales más antiguos del mundo y además se trata de uno de los pocos que carecen de letra oficial. Su interpretación completa dura 52 segundos, mientras que la versión breve empleada en muchos actos oficiales ronda los 27 segundos. La adaptación oficial vigente fue armonizada por el compositor Francisco Grau y aprobada por el gobierno en el año 1997. Y un 3 de septiembre, pero en este caso del año 1978, comienza oficialmente el pontificado de Juan Pablo I. El cardenal italiano Albino Luciani inicia su camino como cabeza de la Iglesia Católica mediante una ceremonia en la Plaza de San Pedro en la Ciudad del Vaticano, en la que renuncia a la tradicional coronación con la tiara papal y opta por una celebración más sencilla. Elegido 10 días antes tras la muerte de Pablo VI, adopta el nombre de Juan Pablo I en homenaje a sus dos inmediatos predecesores, Juan XXIII y Pablo VI. Su pontificado dura únicamente 33 días, el más breve del siglo XX, al fallecer de forma repentina el 28 de septiembre de 1978. Su cercanía, sencillez y estilo pastoral le valen el sobrenombre del Papa de la Sonrisa. En 2022 es beatificado durante el papado de Francisco tras reconocer un milagro atribuido a su intercesión. Pues estaban dos de algunas de las efemérides que tuvieron lugar un día como el de hoy. Efemérides otras que iremos conociendo en el transcurso de este matinal. Pues así, arrancamos como siempre a agradecerles que nos acompañen un día más en esta su sintonía, la de Radio Balear. Y empezamos con la música, la voz de Domingo Bonín, gitana, hechicera. Muy buenos días.

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1: Abrimos ahora información del tiempo que nos espera en la jornada de hoy. Pues bien, en Mallorca se prevé cielo despejado con temperaturas sin cambios, viento en general flojo del norte y noreste con brisas costeras. En Menorca, cielo poco nuboso durante la jornada. Las temperaturas se mantendrán con pocos cambios, aunque las diurnas podrían descender ligeramente. El viento soplará en general flojo del norte y noreste, tendiendo por la tarde a flojo variable y brisas costeras. En Ibiza y Formentera se espera cielo poco nuboso o despejado durante toda la jornada. Las temperaturas se mantendrán con pocos cambios. El viento soplará en general flojo del norte y noreste, tendiendo por la tarde a flojo variable con brisas costeras. Las temperaturas máximas hoy podrán alcanzar los 34 grados y las mínimas serán de 20. El avance de previsión para mañana viernes es de cielo poco nuboso o despejado, sin precipitaciones, temperaturas con pocos cambios, viento flojo del sur y suroeste con brisas costeras. Pues esa es la previsión del tiempo que hemos conocido aquí en el matinal.

Echamos ahora un vistazo a la actualidad. Centenares de miles de personas se sumaron en las principales ciudades de España a la movilización convocada por la Federación Española de Municipios y Provincias para apoyar a la ciudad autónoma de Ceuta por la situación que vive tras la entrada masiva de migrantes de hace un mes. La mayor concentración de público se produjo en Madrid, donde más de 50.000 personas se congregaron en la céntrica Plaza de Cibeles. La convocatoria también fue secundada ampliamente en las capitales de provincia de Andalucía, Comunidad Valenciana, así como en ciudades de Castilla, León y Castilla-La Mancha y Navarra. En varias ciudades hubo contramanifestaciones contra el racismo. El informe aportado por la policía a la jueza María Tardón describe lo ocurrido en Ceuta los días 30 y 31 de julio como una entrada masiva de personas planificada, en ningún caso espontánea, y sitúa entre sus organizadores y ejecutores a personas vinculadas a las fuerzas de seguridad de Marruecos. Esa es una de las conclusiones del informe realizado por el Centro Nacional de Inmigración y Fronteras a petición de la jueza de la Audiencia Nacional. Un documento que deja claro que la finalidad de la entrada de decenas de miles de personas

0: no era migratoria, como demuestra que solo el 10% haya intentado quedarse. La respuesta policial en Marruecos ha sido cuando menos de total permisividad, no registrándose ninguna tentativa seria de tratar de reducir, dispersar o alejar a la masa de personas del perímetro fronterizo, expone el informe, que en 55 páginas y una treintena de fotografías y gráficos detalla la presencia de agentes uniformados y no uniformados en actitudes compatibles con la monitorización o control de lo que estaba pasando. Según el informe policial, lo ocurrido requiere una planificación de alto nivel, muy por encima de la capacidad que tienen las mafias y la inmensa mayoría de mensajes que se enviaron los días previos al 30 de julio procedieron de teléfonos marroquíes, no de otros países. Y el ministro del Interior, Fernando Grande Marlaska, se ha dirigido por carta al director general de la policía, Francisco Pardo, para saber de ser cierto desde cuándo disponía la Policía Nacional la información en la que se indica que la Comisaría General de Extranjería y Fronteras ha informado a la magistrada Tardón que la invasión de Ceuta fue guiada por gendarmes marroquíes. Pardo ha comunicado también por carta al ministro que no existe informe policial alguno que atribuya a las fuerzas de seguridad marroquíes la planificación o ejecución de lo sucedido los días 30 y 31 de julio en Ceuta. El máximo responsable político de la policía ha informado al ministro de que la jueza María Tardón, que pidió un informe a la policía para decidir si abre una investigación en la Audiencia Nacional sobre lo ocurrido, dio órdenes a los investigadores de no facilitar a sus superiores información alguna sobre dicho informe, por lo que él no tuvo conocimiento del mismo. Ante las aparentes contradicciones, el ministro de Justicia, Félix Bolaños, dijo que el gobierno ya está estudiando el informe policial y afirmó que no se pronunciará sobre Marruecos hasta conocer todos los detalles. Por otra parte, el líder del PP, Alberto Núñez Feijóo, ha acusado al jefe del Ejecutivo, Pedro Sánchez, de ocultar los informes sobre la llegada masiva de migrantes a Ceuta y ha remarcado, lo sabía y lo tapó, al tiempo que le ha exigido que convoque de inmediato a la embajadora de Marruecos en España para pedirle explicaciones. El líder de Vox, Santiago Abascal, ha llamado traidor a Sánchez por estar al servicio como lacayo de Marruecos, como muestra su empeño en exonerar a las autoridades marroquíes de la entrada masiva. El presidente de Ceuta, Juan Jesús Vivas, ha subrayado este miércoles que esta ciudad autónoma está en peligro por la entrada de más de 80.000 personas los días 30 y 31 de julio, pero ha dejado claro que la ciudad sigue en pie gracias a la firme determinación de un pueblo que no se rinde, no se vende y se defiende. Vivas se ha expresado así en el acto institucional del Día de Ceuta, que se ha celebrado en el Teatro de Rebellín y al que han asistido, entre otros, el presidente del PP, Alberto Núñez Feijóo, el ministro de Política Territorial y Memoria Democrática, Ángel Víctor Torres, y la portavoz de Inclusión, Seguridad y Migraciones y portavoz del Gobierno, Elma Saiz. Y también hubo palabras del presidente del gobierno, Pedro Sánchez, hacia la ciudad autónoma de Ceuta en su día. El presidente del gobierno ha felicitado a los ceutíes en el día de esta ciudad autónoma y ha asegurado entender que muchos de ellos piensen que la respuesta del Estado es insuficiente hasta que no se recupere la normalidad. Como dije el 31 de julio en la ciudad, me hago cargo de que para muchos de vosotros y vosotras, hasta que no se recupere la normalidad, la respuesta del Estado es insuficiente, ha indicado el presidente en un vídeo que ha publicado en X. Estamos a 2 minutos para llegar a las 11:30 de la mañana.
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0: Vamos a quedarnos a continuación con las voces de Miguel Bosé y Paulina Rubio con este tema, Nena.

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0: miles de personas se concentraron ayer en la plaza de Cort, 19.000 según el Ayuntamiento de Palma y 8.000 según la Policía Nacional, en señal de apoyo al pueblo ceutí, que vive una situación insólita en la ciudad autónoma desde el pasado mes, cuando se produjo los días 30 y 31 de julio la invasión de miles de inmigrantes desde Marruecos. Promovidas por la Federación Española de Municipios y Provincias, se produjeron más de 260 protestas en distintos municipios del territorio español. Así, en diversas plazas de los consistorios de España, la gente se concentró para mostrar su respaldo a Ceuta y su enfado con la respuesta del Estado ante la situación. La convocatoria de Palma estuvo impulsada por el propio ayuntamiento y contó con el apoyo del Partido Popular y Vox. Toda la cúpula de ambos partidos estuvieron presentes, con la presidenta del Govern, Marga Proens, y del alcalde Jaime Martínez a la cabeza. El Partido Socialista quiso desmarcarse de la protesta, alegando una instrumentalización de la causa por motivos partidistas. Pese a ello, en algunas ciudades, políticos socialistas sí acudieron a las concentraciones. No fue el caso de Palma, donde no se pudo ver a ningún diputado o regidor del PSIP. Una hora antes del encuentro, a las 19 horas, las personas comenzaban a apelotonarse en una plaza que no está diseñada para soportar grandes multitudes. A las 20 horas en punto, el alcalde salió a hablar, arropado por parte del Partido Popular, y a leer el manifiesto de la concentración bajo el lema de Ceuta somos todo. Ceuta y sus ciudadanos están afrontando una presión extraordinaria que está poniendo a prueba sus recursos, sus servicios públicos y su capacidad para mantener la normalidad, dijo. En una plaza en la que no cabía ni un alfiler, la presidenta del Govern, Marga Proens, se puso ante los micrófonos para dirigir unas palabras. La inmensa mayoría de los municipios de Baleares han salido hoy a la calle para apoyar a Ceuta. Empezó explicando que la concentración no iba de colores políticos, sino de la capacidad de ponerse en la piel de los ceutís. Un grupo de ceutís que hoy están aquí nos han contado, entre lágrimas, que llevan un mes encerrados en casa, que hay miedo de ir a la escuela, de salir a la calle, hay casi una violación al día, narró. Nos engañan cuando dicen que es una crisis migratoria, ha sido un ataque organizado en la frontera de España, afirmó. Y la camiseta de la selección española, que ha conseguido este verano su segunda estrella en el Mundial, se convirtió en un accesorio más durante la concentración. Muchos de los asistentes la llevaron puesta durante la protesta para demostrar su españolidad. Por otro lado, no faltaron los cánticos, muchos de ellos contra el presidente del gobierno, Pedro Sánchez, a quien acusaron de la situación de Ceuta. Fútbol y política se mezclaron una vez más en una concentración que no tenía carácter deportivo y que presuntamente no tenía tampoco colores políticos. ...11 de la mañana y 38 minutos.
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0: Y vamos ahora a quedarnos con la música de Lorca, y esto que ya estamos escuchando, Bésame en la boca.

0: Inmersos ya en esta segunda hora del matinal de Radio Balear y lo hacemos echando un vistazo a la revista de prensa.
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0: Revista de prensa que nos acerca cada día Fernando Ruiz. Fernando, muy buenos días.
2: ¿Qué tal, Jacobo? Saludo, muy buenos días. ¿Y usted a quién cree? ¿A Pedro Sánchez o lo que le enseñan sus ojos, sus propios ojos? ¿Lo que usted ve por sus ojos es la verdad o la que cuenta Pedro Sánchez, que es totalmente contraria? Hoy otra vez en el Congreso defendiendo al Estado, este narcoestado de Marruecos. Pedro Sánchez defendiendo un narcoestado. Eso es lo que tenemos. Tenemos también que hablar del error de los alcaldes socialistas. ¿Dónde se equivocan los alcaldes socialistas? Han tenido que elegir entre sus votantes y el partido, y han elegido el partido. Por tanto, se han echado encima a sus votantes. En mayo lo van a pagar. Es así de simple. En las poblaciones, eso de defender al partido suena a mentira, que es lo que realmente es, una profunda mentira. Mientras tanto, pues evidentemente en el Congreso hoy ha habido, pues eso, un rifirrafe entre un Pedro Sánchez que sigue mintiendo a los españoles. No dice una mentira, todo lo que dice es mentira. Dos informes de inteligencia alertaron de la entrada masiva y colapso inmediato. ¿Qué es lo que ocurre? Pues que como esos informes están en marcha, uno del CNI y el otro de la policía, la pregunta clave es si la jueza de la Audiencia Nacional pide el informe y se le entregan, ¿por qué los de Interior no pidieron ese informe? ¿Por qué no pidió ese informe el ministro del Interior, Grande Marlaska? Algo inaudito, y es que ha presentado al señor ministro Grande Marlaska, por consejo de sus abogados, una carta a su director general. ¿Por qué? Pues porque, como les he dicho, son presuntos traidores. Ya no son, no es la sombra de la traición, es la presunción, porque están siendo investigados por la Audiencia Nacional y seguramente eso recalará en el Congreso, recalará en el Congreso la petición para el Supremo, porque el Supremo tendrá que investigar a Grande Marlaska y a Pedro Sánchez y a todo este gobierno que nos ha llevado a este punto. Bien porque creyeron que el narcoestado de Marruecos los iba a parar, bien porque colaboraron con el Reino de Marruecos. Ambas posibilidades están sobre la mesa. Y el siniestro director general, tenemos a una presunta corrupta de directora general de la Guardia Civil, que aún no ha dimitido. Pero también tenemos a un Francisco Pardo, que es como se llama el socialista, que es el director general de la Policía Nacional, que es de armas tomar. Es peor incluso que el delegado del gobierno de la secta sanchista en Madrid. Francisco Pardo, socialista, pues es el ministro Grande Marlaska el que le ha mandado la carta para cubrirse las espaldas porque se la han aconsejado los abogados. Blindaron un informe la jueza y los policías para que no se intrometieran como hacían la directora general de la Guardia Civil en los informes de la UCO, intentando echar a los de la UCO. Ahora Grande Marlaska ha empezado a elaborar una lista negra para hacer una purga en la Policía Nacional. La Policía Nacional, que con este informe conseguía recuperar el prestigio sobre la investigación que tienen que realizar los policías nacionales, la Policía Nacional en concreto, contra la corrupción política y sobre todo contra la traición. El ministro de Interior, como digo, le pide por escrito algo inédito, no hay una llamada telefónica, no le dice venga usted a mi despacho, no, le manda una carta, aquel contesta en la carta que nada de lo que dice el informe ataca a Marruecos, es la defensa de Marruecos, no sabemos si por los Pegasus o por otras cuestiones que desconocemos. Volvemos a insistir en que los grandes socialistas tienen casa en Tánger. El cartel de Sánchez que lanzó la invasión es un cartel que el informe de la policía añade con la foto de Pedro Sánchez y es el reclamo con el rostro de Sánchez difundido los días previos a la entrada masiva. Y España está cerca de cerrar la puerta de regularización de inmigrantes. El último plazo es el 30 de julio de 2026. Esto corrió con

0: El Servicio Militar de Información supo el 27 de julio a través de policías marroquíes que era muy probable el asalto a Ceuta. Interior y Defensa recibieron sendos avisos contundentes e inequívocos del operativo contra la Seguridad Social y Pedro Sánchez se fue de vacaciones. Nos invaden por tierra y por mar, nos invaden en una guerra híbrida y el presidente del gobierno, virrey de Marruecos, se va de vacaciones. Eso es lo que tenemos, un virrey de Marruecos sentado en la Moncloa. Un clamor transversal recorre España por Ceuta, lo dice la portada del Mundo. Miles de personas inundan las calles al grito de Sánchez dimisión, Sánchez prisión y Sánchez HDP. Los militantes llenan ayer la madrileña Plaza de Cibeles en apoyo a Ceuta contra la gestión del gobierno tras la entrada masiva de la ciudad autónoma del pasado julio. Son 150.000 madrileños los que salieron a la calle a reivindicar que España no se rinde, que España no se vende, que Pedro Sánchez tiene que acabar donde ya la calle está pidiendo que acabe, en prisión. Interior desata una intoxicación contra el informe que culpa a Marruecos y supera al gobierno. Interior dice que en la plaza de Cibeles solo había 50.000. Pues si entraron 80.000 en Ceuta y quedan 20.000 todavía allí dentro, pues ya me contarán. Por cierto, que no se me olvide que es importante. Ya tiene su muerto Pedro Sánchez. Pedro Sánchez buscaba tener su muerto en Ceuta. Pues ya lo tiene. Una ceutí ha matado a un familiar marroquí que entró el 30 de julio y que la obligaba a entrar en su casa, quería guarecerse en su casa. Y lo ha matado, la ceutí. Así es que ya tiene un muerto, Pedro Sánchez, que es lo que estaba buscando, que hubiera una catástrofe, que hubiera muertos. No les bastaban con los 90 cadáveres que se recuperaron en el día de la invasión, esos 90 cadáveres que han tenido que ser enterrados en España porque Marruecos no los ha querido. Están enterrados en España, han estado en una morgue improvisada en el hospital militar de Ceuta que cerraron y que no se debería haber cerrado. Bueno, pues en esa morgue tuvieron que habilitar ventiladores y aires acondicionados porque lógicamente los cadáveres y más los recuperados del mar se pudren. Y mientras que le haces la autopsia y no, por muchos forenses que acudieron en ayuda de los ceutíes, por muchos forenses españoles que mandes al hospital militar cerrado de Ceuta, los cuerpos se corrompen y no se pueden imaginar el lamentable espectáculo que llega a ser una amenaza sanitaria en Ceuta con 20.000 irregulares, 20.000 invasores que han tomado la ciudad con sarampión, sarna, repartiéndola por todo, con una evidente crisis sanitaria que ha sido la solución a lo ocurrido, ha sido la consecuencia de lo que ocurrió, y es que ocurrió que el Ministerio del Interior no hizo nada. A, porque creyó que Marruecos los iba a parar. B, porque estaban en concurrencia con el narcoestado de Marruecos. Interior desata una intoxicación contra el informe que culpa a Marruecos y supera al gobierno. Están intentando desacreditar a la Policía Nacional, están intentando desacreditar al Centro Nacional de Inteligencia y se han encontrado con cientos de miles de españoles reivindicando en las plazas que esto no debería haber ocurrido y que es responsabilidad directa del gobierno de socialistas y comunistas. Y vuelvo a repetir, se han equivocado los políticos socialistas al no secundar estas reivindicaciones, estas concentraciones solidarias. ¿Por qué? Pues porque mayo está a la vuelta de la esquina y sus electores no les van a perdonar que hayan elegido el partido por encima de los intereses de los españoles, de sus representados, de sus ciudadanos.
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0: prueba de lo que digo está en el diario de Menorca, donde vemos

a los españoles que llenaron la plaza del ayuntamiento en Mahón, pese a que el alcalde socialista no había convocado esa concentración. Bueno, pues los españoles sí fueron, y naturalmente que había votantes socialistas en esa manifestación. Había votantes socialistas en toda España manifestándose. Curioso el ejemplo de Gandía, el alcalde que socialista dijo, bueno, pues sabes que vamos a hacer la nuestra a las 12 para no mezclar los colores del PP. Cuatro gatos. Por la tarde se fueron los de Gandía a manifestarse y llenaron la plaza. Esa es la consecuencia de gobernar en contra de los intereses de tus gobernados, en contra de los intereses de tus representados, de tus ciudadanos, de los que estás cobrando, de los que estás comiendo. Es absolutamente vergonzoso y espero que, en fin, el pueblo sea justiciero en este asunto. En cuanto lleguen las elecciones, claro, todo muy democrático. Centenares de apoyos a Ceuta en toda la isla. No sé por qué San Luis se fue a hacerlo en el pueblo de al lado. No sé por qué Es Mercadal no lo hizo. Por cobardía, lo dije ayer, política, seguramente. En fin, que se equivocan los alcaldes que no están con los ciudadanos de su localidad. En el Menorca también nos cuentan que el Consejo solo dará vía libre a coches del resto de las islas si es recíproco. El voto socialista permite avanzar con el cambio legal. Se cambian las excepciones a la hora de limitar la entrada de vehículos que se vinculan a lo que hagan otros consejos. Las grandes fortunas, grandes empresas de Rentancar no informan de sus flotas y la patronal Valeval insiste, la restricción es ilegal. Bueno, pues nos veremos a ver en qué acaba todo esto. Pedir permiso a los vecinos para ir con el coche, no sé. Al final no iremos a ningún sitio. Nos quedaremos en casa y ya está. La recogida selectiva de residuos se desborda en agosto. Es Mercadal se suma a las quejas y desde el consorcio comprueban si se han cumplido las frecuencias establecidas. Estamos hablando de la recogida selectiva de residuos que queda desbordada en agosto. En Esmercadal, en imagen de punto de contenedores. Otros dos detenidos en la operación Thor, dicen en sucesos. Herida grave tras caer de la escalera de un edificio sin ascensor. Alex Blanco y Jaume Seguí son pasos de gigante en deportes. Y el Ciudadela, que abre sus puertas a punto para la tercera de la federación. Otros asuntos tratados en el Menorca, fotografías de la isla que se revelan dentro de una lata. Inés Sánchez exhibe en Can Ángel una nueva entrega de su proyecto con técnica estenopeica. Lo que pasó en Hawái también a Ciudadela. Carmen Mosquera y Jaume Michel abordan Street Art, el problema de la vivienda. Martes de 15 millones... de inversión para la red eléctrica. Endesa se compromete a realizar 112 actuaciones. Bueno, pues todo eso se refieren a una empresa privada de energía eléctrica que nos infla las facturas para ello ganar más.

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2: Diario de Mallorca no ha llegado a nuestra redacción porque, no sé, o probablemente el repartidor, el hombre, está enfermo. No lo sé. El caso es que no nos ha llegado, pero sí les vamos a comentar muy sucintamente qué publican en portada. El Diario de Mallorca dice: miles de personas salen a la calle de Empalma para apoyar a Ceuta y en contra de Sánchez. La plaza de Cor reunió a 8.000 ciudadanos, según la delegación del gobierno, por iniciativa del PP, por iniciativa de la Federación Española de Municipios y Provincias. Rectifico. Iniciativa de la Federación Española de Municipios y Provincias. El delegado del gobierno, que efectivamente es Alfonso, dice que son 8.000, pues para ti la China, Alfonso, tú dices que son 8.000, porque es el delegado del gobierno socialista y comunista, pero no es el delegado, a mí no me lo parece, de la secta esta sanchista. Me parece más un delegado del gobierno que un delegado del partido, que es lo que son toda esta tropa que prohibieron las concentraciones. Me estoy refiriendo al delegado de la secta sanchista en Madrid y el delegado de la secta sanchista en Santander, en Cantabria, que también quiso que los de Santander no salieran y a poco si petan la ciudad. A poco si la petan, porque salieron todos y cada uno. Y es que gobernar en contra de los administrados es el gran error. Se lo he dicho de los socialistas, se lo digo de sus delegados, de los delegados del Partido Socialista. Y cuanto más integrista es el socialista, el delegado, cuanto más integrista es, peor. Peor para la socialdemocracia y, por supuesto, la huida de los de centro izquierda del voto. Van a tener como votantes pues a los que se vayan de Sumar y a los que se vayan de Podemos. Esos serán los que voten a Pedro Sánchez en las generales y veremos a ver si también en los municipios. Mallorca decidirá antes de fin de año cuántos coches podrán entrar en la isla. Prisión para el detenido por el accidente mortal en Porto Cristo. El jefe de radiología suscribe también menosprecios de la gerente. Y otros asuntos, habla de Joan Miquel Oliver, de Alba Torrens. Todo eso lo tienen ustedes en la portada del Diario de Mallorca. Además de eso, hablan de que adjudican 2,2 millones las mejoras de accesos y el entorno de Bellver. Y fallos en el desvío del torrente ponen en riesgo a un tercio de Manacor. Un informe detecta 6 puntos negros. Claro, la avenida es Torrent, si no la han arreglado, acaba en una puerta. Lógicamente, si tú haces un cauce como Dios manda, pero aquello acaba en una puerta de 90 centímetros o de un metro, pues imagínense ustedes la que están liando. Bien, pues parece ser que se vuelven a poner con el cauce del torrente de Manacor y que van a pedir al gobierno que eche una mano. Pues a ver si es cierto y prevenimos antes que curar.
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0: Nuestro objetivo ahora es leerles el titular destacado del Última Hora, que dice: sobre la crisis migratoria. Unas 8.000 personas se concentran en la plaza de Cort para apoyar la ciudad autónoma. Las movilizaciones también tuvieron su réplica en la Parforana, pero con menor repercusión. Bueno, pues al menos 8.000 personas en la plaza de Cort, secundando, como digo, la concentración organizada por la Federación Española de Municipios y Provincias, que están todos los partidos allí representados. Bueno, pues como les digo, al menos 8.000 palmesanos que fueron a reivindicar que España no se rinde y que, por tanto, ni se cuartea ni se vende. España no se rinde. Clamor por Ceuta, titula el Última Hora. Partido Popular y Vox encabezan la protesta en Palma con la presidenta Marga Proença al frente. Torres Blasco titula en la crónica: aquelarre en Cort. Del no pasarán al Viva España, lo escribe Francesca Marí. Un informe policial señala a agentes de Marruecos guiando a los inmigrantes en Nacional, destaca el titular del Última Hora, en la que naturalmente Marruecos es el responsable, la narcomonarquía. Todo esto, ya lo saben, lo tienen en la portada del Última Hora, donde además Pablo Ortells califica de amplia y competitiva la plantilla del Mallorca. Balears pide que la superficie marítima cuente con la nueva financiación. El Govern presenta alegaciones a la propuesta del Ministerio. Casi 6.000 residentes se libraron de pagar el impuesto de patrimonio. El Consejo de Mallorca aspira a limitar la entrada de coches en el 2027. Los médicos irán a la huelga indefinida a mediados de octubre. Esto es porque la fracasada ministra de Sanidad del Gobierno quiere sí o sí sacar un estatuto. Bien, pues los médicos irán a la huelga indefinida a mediados de octubre. El Gobierno de Pedro Sánchez fracasa y hace aguas por todos lados. Si nos quedamos sin médicos en el mes de octubre de forma indefinida, la culpa no es de otra, sino de la ministra de Sanidad, que es de Más Madrid y, por tanto, supuestamente comunista. Pero tiene su chalet y su piscina y sus cosas. A mí todo esto me hace mucha gracia. Joan Miquel Oliver, escritor y músico: sin Joan Roca no sabemos qué va a pasar con Antonia Font, dice el escritor y músico Joan Miquel Oliver. El Mallorca con el mar. El Club Balear presenta una iniciativa para proteger el Mediterráneo. Pues muy bien. El Club Balear se refiere al Real Mallorca. He tenido que mirar la cara de los del CEO, el DEO y el 43 para saber de qué estaban hablando. Provence y directivos del Real Club de Mallorca con el mar. Ay, ¿qué te parece? ¿Qué te sembla? Por cierto, cuando hablan de que han desaparecido esto, pateras, claro, tienen que saber dos cosas. Una, ha aparecido 80 muertos, creo que por Canarias, en una patera. Estaban a la deriva y, claro, terminan muriéndose. Las de Baleares, las que vienen a Baleares, las que se pierden, es que los que van dentro son argelinos. Y entonces Marruecos los coge y se los devuelve a Argelia, en esa guerra híbrida que mantiene con Argelia. Cuando desaparece una, son los marroquíes. De manera que la guerra híbrida con España de Marruecos también la tienen con Argelia, la tienen también con Mauritania, la tienen también con Mali, en fin, tienen una guerra ahí con todo el mundo porque lo que quieren es ser los dueños de África. Prisión para el conductor que causó la muerte mortal en Manacor, en la carretera a Puerto Cristo. El agosto más cálido de 1961, Balears ha registrado este mes una temperatura media de 28,3 grados y una anomalía de 2,7 grados por encima de lo habitual, según el balance realizado por la AEMET. Y la AEMET pronostica que desde 1961, yo no había nacido, ha sido el agosto más cálido. Yo, como no estaba, no se lo puedo ni confirmar ni desmentir. El secreto mejor guardado, escribe don Miguel Alzamora en su página, en su colaboración habitual de los jueves, que mi compañero Bernardo José Mora, BJ para los amigos y para quienes no tienen tiempo de escribir su nombre completo, ya avisó de esto un miércoles, día que por lo visto a él le toca por ser lúcido con ventaja. A mí me toca los jueves, así que llego tarde, pero llego. Aunque mucho menos lúcido, escribe Miquel Alzamora en el Última Hora. El tema es sencillo. Los influencers que pretenden o prometen enseñarte a hacerte rico, ahí están sonrientes en un coche que no es suyo, delante de una casa que tampoco, explicándote con total generosidad cómo comprar pisos, cómo jugar en bolsa o cómo montar una web con ChatGPT y en un fin de semana y jubilarte el lunes. ¿Alguien se lo cree de verdad? Pregunta Miquel Alzamora. ¿Alguien, pregunta Miguel Alzamora, en su sano juicio piensa que cuando han encontrado la fórmula del enriquecimiento va a entregarla a cambio de una clase? Si de verdad supieran cómo hacerse millonarios sin esfuerzos, lo último que harían sería contárselo a un desconocido en internet y serían calladitos a hacerlo otra vez y otra y otra. Puedo creerme que arriesgaron, que trabajaron mucho y que estuvieron en el sitio adecuado en el momento oportuno. Eso se puede dar. Lo que no me creo es que ahora graben un vídeo explicándote su secreto. Entre esas dos cosas hay un abismo, y en ese abismo es donde caen los incautos, los cursos de pago, la autoestima de medio país. Prefiero seguir siendo pobre, tranquilo y con mis dudas intactas, antes de entregarle mis ahorros a un chaval con chándal y furgoneta alquilada que me jura que sabe algo de Amancio Ortega. No sabe. Algo que Amancio Ortega no sabe. Y entonces el chaval en chándal, furgoneta, a ver si es que va a las Olimpiadas. Puede que ellos sí hayan sido más listos que yo y hayan logrado vivir del cuento, pero de una cosa estoy seguro, dice el analista, lo único que no me van a vender jamás es una fórmula mágica. Primero, porque no se la voy a comprar, y segundo, porque sencillamente no me fío de ellos. El secreto mejor guardado, Miquel Alzamora, habla sobre los profetas de Millonetis. Pues así viene el Última Hora. Les dejo con esta reflexión. ¿A quién van a creer? ¿A Pedro Sánchez o a sus propios ojos? Miren, observen, oigan, controlen, y así sabrán la enorme mentira que representa Pedro Sánchez. Y lo que no sabemos todavía, pero lo sabremos, es si hay un Pegasus, si hay una grabación, si hay gigas, si hay negocios de su mujer en África, si hay los planes del 11 de marzo de 2004, que dice el Frente Polisario que es lo que tienen Marruecos contra él, la implicación del PSOE en los atentados del 11 de marzo, lo que según el Polisario representaría el fin del PSOE y su desaparición. Pues todo eso ocurre a nuestro alrededor, aunque nosotros vivamos en un mundo feliz y como Huxley. Pero ¿qué le vamos a hacer? Hay que seguir trabajando, o sea que yo me voy. Pero Jacobo Heredia se queda, que es un chico muy disciplinado. Les aconsejo que le hagan compañía, porque la verdad es que el entretenimiento está servido. Gracias por la sintonía y la escucha. Esto es el matinal de Jacobo Heredia.
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13 minutos para llegar a la una. Vamos a echar un vistazo a efemérides que tuvieron lugar un día como el de hoy, un 3 de septiembre. Y empezamos en el año 1783, se firma en París el Tratado de Paz que pone fin a la guerra de independencia de las colonias americanas de Gran Bretaña y Jorge III renuncia a sus posesiones ultramarinas. En 1939, Gran Bretaña y Francia declaran la guerra a la Alemania nazi en respuesta a la invasión de Polonia. En 1943, el gobierno del mariscal Pietro Badoglio firma la rendición de Italia ante las fuerzas aliadas durante la Segunda Guerra Mundial. En 1953 entra en vigor el Convenio para la Protección de los Derechos Humanos y de las Libertades Fundamentales. En 1971, el Emirato de Qatar se declara independiente y deja de ser protectorado británico. Ese mismo año también, en 1971, el coronel argentino Héctor Cabanillas entrega en Madrid el cadáver embalsamado de la ex primera dama Eva Duarte de Perón, Evita, al que fuera su marido, el general Juan Domingo Perón, expresidente de Argentina. En 1998, un avión MD-11 de Swiss Airlines explota en pleno vuelo frente a las costas de Nueva Escocia, en Canadá. Fallecen 229 personas. En 2006, la selección española de baloncesto se proclama por primera vez en su historia campeona del mundo al vencer a Grecia en la final del Mundial de Japón. En 2009, Michael Jackson es enterrado en el cementerio californiano Forest Lawn de Glendale, 2 meses después de su muerte. En 2017, Corea del Norte prueba su bomba atómica más potente hasta la fecha, una bomba de hidrógeno que puede equipararse a un misil de alcance intercontinental. Y en 2020, un día como el de hoy, investigadores secuencian el genoma de la gorgonia roja, coral del Mediterráneo amenazado por el cambio climático. Vamos ahora con los nacimientos. En 1875 nacía Ferdinand Porsche, fundador de Porsche. En 1898, Federico Carlos Sainz de Robles, escritor español. En 1926, Irene Papas, actriz griega. En 1965, Charlie Sheen, actor estadounidense. Y en 1988 nació Carla Suárez, tenista española. Y fallecían un 3 de septiembre en el año 1883 Iván Turgenev, novelista ruso. En 1951 Ernestina Lecuona, pianista y docente cubana. En 1991 Frank Capra, director de cine ítalo-estadounidense. En 1992 Barbara McClintock, genetista estadounidense, Nobel de Medicina. En 2010 Mike Edwards, músico británico, y en 2025 Vicente Sanchís, árbitro español de baloncesto. Ahí estaban esas efemérides que tuvieron lugar un día como el de hoy.

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1: ¿Y qué tal si ahora nos quedamos con un poco de No me pises, que llevo chanclas? El Tomate, cantante.

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0: Es la una.
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2: Saludos. El presidente del Gobierno, Pedro Sánchez, ha asegurado que sigue sin disponer de pruebas que demuestren que la avalancha de migrantes que se produjo a finales de julio en Ceuta fue planificada o ejecutada por Marruecos, pero ha asegurado que de haberlas no se dudará en actuar con contundencia. Durante su comparecencia ante el Pleno del Congreso para abordar lo ocurrido en la ciudad autónoma, Sánchez ha insistido una vez más en que nadie ha aportado pruebas al Gobierno que permitan concluir que la entrada masiva a Ceuta fuera diseñada o ejecutada por las autoridades marroquíes. La diputada de Coalición Canaria en el Congreso, Cristina Valido, ha afirmado este jueves que existe un problema de comprensión lectora en el Gobierno sobre el informe policial que apunta a Marruecos como responsable a la entrada de miles de inmigrantes en Ceuta a finales de julio, porque, a su juicio, su contenido es bastante claro, por lo que ha reclamado responsabilidades políticas por un fallo de seguridad nacional tan importante. En declaraciones en los pasillos del Congreso, antes de la comparecencia de Pedro Sánchez, Valido ha asegurado que el Gobierno llega tarde, muy tarde, y que no espera respuestas distintas a las ofrecidas hasta ahora. Estamos ante una situación muy preocupante en la que el Estado no sabe lo que pasa en su frontera sur, ha advertido. El juez de la Audiencia Nacional que investiga el caso Hidrocarburos, Santiago Pedraz, ha citado este jueves a declarar como testigo a Cristian Corbillo, a quien el PP sitúa como exchófer del presidente del Gobierno, Pedro Sánchez, sobre su supuesta relación con la presunta trama. En una providencia a la que se ha tenido acceso, Pedraz citó a Corbillo a las 10:15 y también a su hermano Rubén en el marco de la investigación abierta sobre el supuesto fraude de más de 200 millones de euros en el IVA de hidrocarburos que se habría realizado entre 2021 y 2024. Una causa en la que están imputados los empresarios Claudio Rivas y Víctor de Aldama, entre otros. Una nueva patera ha llegado a las costas de Mallorca con 10 personas de origen magrebí a bordo, según ha informado la delegación del Gobierno en Baleares. La embarcación alcanzó Porto Petro, en el municipio de Santeñí, y sus ocupantes fueron interceptados alrededor de las 10:45 de la noche de este miércoles. En el operativo participaron efectivos de la Guardia Civil y de la Policía Local de Santeñí, que localizaron a las 10 personas después de que la embarcación hubiera conseguido llegar hasta la costa mallorquina. La delegación del Gobierno no ha facilitado por el momento más detalles sobre las circunstancias en las que se produjo la travesía, el punto desde el que habría partido la patera, ni el estado de sus ocupantes. La autopista de Inca, la MA13, ha sido el escenario de un espectacular accidente de tráfico durante la mañana de este jueves. Un tráiler, por motivos que aún se desconocen, ha arrollado a 7 vehículos que circulaban por la vía. El primer impacto ha generado una reacción en cadena que incluso ha dejado algunos coches amontonados sobre otros. Según el SAMU 061, hay un total de 5 heridos trasladados a distintos hospitales, además de 12 personas afectadas, pero que han resultado ilesas. De los afectados, 2 personas han necesitado ser estabilizados en el propio lugar del accidente antes de su traslado. En total, 5 personas han sido trasladadas a centros hospitalarios por ambulancias del SAMU 061 y de las clínicas Quirón Palma Planas y Juaneda. ...13:05, hasta aquí este boletín informativo. Más noticias en esta misma sintonía a las 14 horas.

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0: Momento de analizar la actualidad, que no es poca. Actualidad centrada en la invasión en Ceuta de hace ya más de un mes. Hoy ha habido comparecencia del presidente del gobierno en el Congreso de los Diputados. No se sale de su guión. Duda de que sea Marruecos el artífice de todo lo sucedido. Dice que de momento no tiene pruebas, pero que en el caso de que las hubiese, pues ya se tomarían medidas. Ayer se conoció ese informe de la Policía Nacional, un informe de 55 páginas que solicitó la jueza de la Audiencia Nacional. Ahí, pues, por parte del gobierno y sobre todo en el Ministerio del Interior hubo bastantes nervios. Y bueno, queremos analizar un poco toda esta situación que está afectando de lleno al gobierno de Pedro Sánchez. Saludamos por un lado a José Antonio Sotelo. José Antonio, muy buenos días, bienvenido.
1: Buenos días, Jacobo. ¿Cómo estamos hoy?
0: Bien.
1: Hoy te veo mejor, el brazo lo veo en su sitio.
0: Sí, está en su sitio, está recto.
1: Los oyentes no lo saben, pero Jacobo se metió una leche y se quedó con un brazo mirando al norte y parte del brazo mirando al sur.
0: Sí, no.
1: Un destrozo.
0: No sé si compartir la imagen de cómo me quedó la mano.
1: A mí me ha impresionado, ¿no? Me ha impresionado porque yo he visto heridas, estaba en sitio donde uno suele ver heridas, pero el Tu muñeca era más grande que mi tobillo. Era espantosa.
0: La gente que se lo he enseñado decía,
1: es impresionante.
0: Es que no sé con qué compararlo. Y digo, sí, a un peu de porc.
1: Sí, no quería decirlo porque... pero sí.
0: O sea, una manita de cerdo. Me quedó. La verdad, es que tiene pinta de manita de cerdo.
1: Pero Jacob, pero fíjate que JR, nuestro compañero que tenemos aquí a mi izquierda...
2: Buenas.
1: También otro cromo,
2: bien hallado.
0: En proceso de recuperación
2: también. Aquí he traído una amiga aquí conmigo.
1: La muleta.
2: Una muleta que...
0: No, sí, aquí vamos a montar una unidad de lesionados.
2: Porque hace, bueno, el día 15 de agosto, el pleno festivo, se me inflamó una rodilla y dije, ay, ay. Y fui al médico el día siguiente, en casa me dijo, al médico. Y venga. Y yo asustado, que me tenían que operar, digo, como tenían que operar, digo, no, el médico me dijo, reposo, 15 días, por tu B y...
0: Bueno, él ha tenido suerte, que no ha tenido que pasar por...
1: Sí, porque la cicatriz que tiene Jacobo en la muñeca...
2: No, yo me he asustado.
1: Amigo, pero ¿a ti qué te hicieron?
0: Parece un chorizo...
1: No, es que la muñeca sin pasar por el quirófano era espectacular.
2: Sí, sí.
1: La verdad es que era espectacular, parecía un bíceps, o sea, era un bulto. Pero es que después, cuando ha pasado por el quirófano, dices... Eso parece una longaniza,
0: sí.
1: Partida por la mitad.
0: Embuchada, ¿eh?
1: Embuchada, además. Embuchada.
2: Lo importante es que no ha sido... A ver, ha sido grave, pero dices... Bueno... No,
0: hombre, esto es una minucia.
1: Claro,
2: en comparación. Comparado con lo otro...
1: Es que Jacobo ha pasado por tantas historias que...
0: ¿Sabes qué pasa? Que yo ya echaba de menos...
1: El quirófano.
0: Un año y medio sin pisar un quirófano.
1: Esto no puede ser.
0: Tengo mono que buscar...
1: Mono de anestesia y quirófano.
0: Tengo mono de que me hagan algo. Y mira, provoqué la caída.
1: La verdad es que de los tres, que yo sea el más sano, tiene cojones la cosa, ¿eh? Que vosotros que sois los chavalitos, los jovencitos, estéis como estéis, cuando lleguéis a mi edad, ¿qué haréis?
0: Nah, pues acumular colecciones de...
1: Tú tienes más cicatrices que John Rambo.
0: No, solo tengo dos.
1: Pero me duele a pedazos de cicatrices.
0: Sí, pero bueno, se pueden disimular.
1: Como no sea tatuándote el brazo entero, ya verás tú cómo...
0: No, hombre, no, ya es un tatuaje así que me han hecho. O sea que ya...
1: Tendrías que subirlo a las redes. No, pero no, es que es un poco fuerte. A lo mejor
0: la manita de cerdo o la...
1: Es que no lo sé, es verdad, es que las dos yo no sé si recibirán
2: o
1: likes.
2: O a lo mejor.
1: Van a recibir muchas likes, pero yo no sé qué tipo de likes serán.
2: O a lo mejor las redes literalmente dicen, esto no.
1: Son capaces de censurarlo, ¿eh?
0: No, a lo mejor.

0: me censuran, o sea,
1: por eso.
0: No, pero vamos, me cancelan la cuenta.
1: Digamos a los oyentes que menudo trío, esto sí que es un trío de los Azores, y no lo que hubo en su día.
0: Pero bueno.
1: Del presidente, fíjate,
0: hablemos de lo importante.
1: Me fío más de Don Pimpón y Spinetta que del tipo este. ¿Son más creíbles? Don Pimpón, ¿os acordáis de Don Pimpón?
0: Sí, de la Barrio Sésamo.
1: Sí,
0: y de la gallina caponata, que es más anterior.
1: Pues yo me fío más de la gallina caponata que este hombre. Fijaos
2: tú fíjate, José, una cosa. Sí. Es que estos días en casa y tal.
1: ¿Has recibido inputs de partido? ¿Recibiste el correo de que decía que no podías participar? Este no.
2: No he recibido ningún mail ni de Sánchez.
1: Qué raro.
2: Ni de.
1: ¿De la Secretaría Real? No.
2: La de Baleares tampoco. Claro,
0: ¿no? Ni de Bolaños, ni de Marlaska.
1: La han quitado del listado de distribución.
2: No. Pero me dejáis claro, una pequeña reflexión de un militante un poquito...
1: ¿Encabronado?
2: Sí.
1: Venga.
2: Dejamos. Porque ahora cuando he estado 15 días, más o menos, fuera de combate, me he dado cuenta de varias cosas. Una. En agosto hemos tenido... El jefe del Estado, aquí de Marivent. La segunda autoridad del Estado, el presidente del gobierno, en La Maleta. La tercera autoridad del Estado, aquí en Mallorca, de vacaciones.
1: ¿Y tú de baja? O sea, todo.
2: No.
1: La confluencia está.
2: Y con Marruecos, con Ceuta, invadida por los marroquíes. Y no ha pasado nada. Por cierto, me sorprende que nadie del PSOE, de Baleares, que por cierto fueron a una manifestación en defensa de despedida de los niños del pueblo saharaui.
1: Sí, los vi. Sí.
2: Fueron allí a manifestarse y dieron órdenes a la militancia, y lo tengo en un grupo de WhatsApp interno.
1: Sí, yo lo he visto también. Yo lo he visto.
2: Que se prohibió... O se recomendó que no se fuera a la manifestación de ayer. Y luego no son conscientes de que todo esto, la gente, en el mismo grupo de WhatsApp de mi agrupación, donde hay varias peces gordos pidiendo, y hay militantes de base, yo no estoy entre ellos, pidiendo explicaciones de por qué. Nadie dice nada. Y por cierto, una de las militantes de la agrupación en la que estoy yo es Aina Calvo, secretaria de Estado de Seguridad y número de Interior, según número 2 del señor Marlaska y exbolosa de Palma. Y nadie. Y esta no ha dicho nada.
0: Precisamente ayer lanzábamos la pregunta en la sección de la revista de prensa, Fernando
2: al otro
0: Ruiz.
2: Al otro lado se escuché, ¿eh?
0: Precisamente lanzaba esa pregunta: ¿en qué lado se encuentra Aina Calvo en toda esta situación? Porque como no se ha pronunciado...
1: Pero es fácil de contestar.
0: O a lo mejor
1: es,
0: no
1: es
0: le...
1: Es un cargo no, y estará al lado de lo que dice la...
0: O no, le dejan,
1: del partido.
0: O no le dejan que se pronuncie.
2: Igual que al menos... Es porque yo flipaba. Y luego te salen... Y luego ves o escuchas una entrevista a Rosario Sánchez, que esto lo vamos a solucionar, que esto es un tema que se va a arreglar... Y tú te planteas, y hablo, más que nada porque yo estos días en casa también uno ve Impulse, uno ve la televisión, escucha Radio Balear, que esto lo he hecho también, algo que he hecho de menos a mi gente, pero te das cuenta de que dices, a ver, ¿qué pasa aquí, Juanra?
1: Pero
2: te das cuenta
1: esto,
2: y dices...
1: Esto tienes que tener ya claro una cosa.
2: Y termino, querido amigo, José. Y el año que viene hay elecciones.
1: Y espérate.
2: La castaña. Y luego van a pedirte a ir a las mesas, pedir el voto y tal. Y tú dices, ¿cómo tengo que ya bajarme los pantalones, o como queráis decirlo, para vosotros y defender vuestras bondades después del papelón que se está haciendo?
1: Bueno. Pero sabes que te lo van a pedir.
0: No, y además, perdona, José Antonio, en las concentraciones de ayer, por mucho que por parte de los jefazos socialistas de que
3: había socialistas,
0: sí, de base,
2: es que no podemos olvidar
0: y simpatizantes que estaban en esas concentraciones, incluso en algunos ayuntamientos socialistas de España, como en el Castilla León, en León. Pues lo dijo claro el alcalde. No es cuestión de partido, es cuestión de la ciudadanía de Ceuta a la que hay que apoyar.
3: Pero
0: hay que dejar el tema partidista a un lado.
3: Pero a ver, dejemos el tema partidista. Una cosa es lo que la gente razonable piensa, que es lo que los tres que estamos aquí, y otra cosa lo que piensa el psicópata. Porque nada más tenéis que mirar cuando ha hecho el discurso este señor, el psicópata, el tío, yo creo que se lo creía.
2: Me río por otra cosa.
3: Pero fíjate después, cuando le ha contestado Feijóo, que eran contestaciones muy razonadas, no grandilocuentes, no histriónicas, no. Las caras que ponía el psicópata partiéndose la caja de risa. O sea, acaba de pasar lo que ha pasado, que es una invasión de Marruecos al territorio nacional. Tienes un problema de inmigración aparte, ahí, porque te ha generado esa invasión. No has hecho nada. Te lo reprocha todos los partidos políticos, excepto el tuyo, que está acojonado por ti. Y encima tienes las narices de ponerte a reír cuando te dicen algo. Incluso, es que es un psicópata de libro.
0: Incluso el partido que forma gobierno, Sumar.
3: Por eso te digo, todos los partidos están en contra de lo que tú dices. Y encima se parte la caja de risa. Es un psicópata de libro. Es que estamos gobernados por un loco. Un loco, un psicópata. Un tío que tendría que estar medicándose, que estoy segurísimo que se medica. Eso sí que son medicaciones, lo que debe estar tomando él. Estamos gobernados por un tío, pero que además... Y ahora viene el tema del Partido Socialista. El Partido Socialista empieza ahora a ver un poco la luz. Pero empieza a ver un poco la luz porque hay elecciones generales y no quiere todo el mundo caerse con el psicópata.
2: Y después José, y otra cosa. Hay mucho cargo que está ahora está viendo la...
3: Claro, porque no van a haberse renovado.
2: Como diría nuestro querido Segis, al que le mando un abrazote enorme, muy bien, fora fa molt de fred, y hay muchos que pueden quedarse sin trabajo.
3: Sí, se van a quedar sin trabajo. Mira, el otro día Broncano, ayer, me parece que fue, ya estaba diciendo, es que tenemos que aprovechar esto... Porque no sabemos si estaremos otra temporada, evidentemente. Capullín de la Vela, con todo lo partidista que has demostrado ser, ¿qué quieres? Que encima te mantengan el puesto de trabajo.
0: Nos acaban de pasar una noticia última hora desde redacción. El presidente del gobierno acaba de informar de que el Ejecutivo convocó el pasado 21 de agosto a la embajadora marroquí en España por las declaraciones inaceptables de dos ministros de su país sobre Ceuta y Melilla. Según ha podido saber La Razón, la jefa de la delegación, Karima Benyaj, no estaba en España y tal reunión no tuvo lugar. Además, el Ministerio de Exteriores no reveló la convocatoria a los medios de comunicación, como hace siempre, que quiere dar relevancia a la protesta diplomática. El periódico La Razón se ha puesto en contacto con el ministerio que dirige José Manuel Álvarez para preguntar quién asistió a la reunión y dónde tuvo lugar, y la respuesta ha sido la que sigue: confirmamos la convocatoria del 21 para rechazar tajantemente y protestar por las inaceptables declaraciones de ministros marroquíes sobre Ceuta y Melilla. Ni palabra sobre los presentes, aunque aseguran que sí se celebró ese encuentro.
3: Pues otra mentira más del gobierno de Sánchez. Porque a ver quién se va a creer que ahora, a todo lo pasado, cuando el presidente tiene que dar explicaciones en el Congreso, es cuando se le ocurre decir que sí que hubo una convocatoria. Que casualmente, la persona que tenía que asistir por parte del Reino de Marruecos no se presentó. Y cuando dices, bueno, ¿y a quién fue dirigida esa convocatoria? ¿Quién hubo por parte del gobierno de Marruecos? No hay explicaciones. Otra mentira más.
2: Es que no... A ver,
3: otra mentira más, es un cúmulo de mentiras.
2: Estamos hablando de un tema muy serio, muy serio. Más allá de que eso en cualquier otro país se habría, no, el presidente del gobierno ya habría sido apartado del poder.
3: Eso hacía 3 años que tendría que estar.
2: No. Pero
3: desde que el fiscal general estaba no, imputado no, José, ya tendría que ser planteado.
2: Yo me refiero a raíz de lo de la invasión de Ceuta. En cualquier país este señor tendría que estar en la calle. Porque es un país vecino, nos ha invadido. Me da igual que sean inmigrantes, ¿eh? Me da igual que sean gente.
3: Eso, las guerras ya no son igual que el golpe de Estado. El golpe de Estado de Cataluña no fue un golpe de Estado cruento.
2: No.
3: Pero un golpe de Estado político. Pero, y esto es una invasión política, no militar.
2: Y el rey de Marruecos, que es un sátrapa, no hay bemoles.
3: ¿Por qué será?
2: Porque aquí lo tiene cogido de los
3: bemoles. ¿Será? ¿Por qué será que nadie habla en contra del rey de Marruecos? Nadie del gobierno. Que se exculpa al gobierno de Marruecos. Cuando sabemos todos que ha sido el gobierno de Marruecos que ha hecho esto.
2: Que el de Maribén decía... Bueno, el padre decía, mi hermano.
3: Mira, yo de la familia real empiezo a tener ya dudas. O sea, no puede ser que el rey, porque tenga que mantener la figura constitucional que le marca la Constitución, no diga nada. En cuanto hay una amnistía a delincuentes, en cuanto sabemos todos que era irregular y que era un delito el golpe de Estado y al final se perdona, en cuanto hay una invasión por parte de un...
2: El rey no haga nada.
3: Y el rey no diga ni mu.
2: El rey no ha hecho nada.
0: No puede.
3: Me da igual, que diga algo.
0: No puede.
3: Me da igual. Esto es igual que decir, no, es que el gobierno no puede echarlos fuera. Que lo haga. Que modifique la ley, que haga un real decreto y los eche fuera a todos. Que después Europa te castiga con 5 millones de euros. Los pongo yo. Hacemos una cuestación y entre todos los españoles lo ponemos. El rey tiene que decir algo, aunque no pueda.
2: Es el jefe.
3: ¿Para qué está?
2: Es el jefe del Estado.
3: Ya, pero la mayoría del gobierno de turno.
2: Ahí lo que a mí me da.
3: El día menos pensado que venga un gobierno de turno.
0: Pero a ver. Por mucho jefe del Estado que sea, esto es una monarquía parlamentaria y así lo establece la Constitución.
2: Que toda y reina, pero no gobierna.
0: Ahí está. Toda decisión.
3: Pero que diga, no digo que gobierne.
0: Todas las decisiones, todas las manifestaciones que quiera decir en ese caso Zarzuela, Casa Real,
2: pasan por Moncloa.
0: Tiene que pasar primero por el gobierno de turno.
3: Pero si lo tengo clarísimo. Tengo clarísimo que el rey no puede ir a Marruecos si no le autoriza o lo marca el gobierno. Que el rey no puede ir a la toma de posesión de X presidente en Latinoamérica si no lo autoriza. Lo tengo clarísimo. Pero llega un momento que está por encima del criterio del gobierno, que son partidistas, los gobiernos son partidistas, está encima de eso el criterio de la lógica, de la nación,
2: José.
3: Del pueblo. Y el pueblo ahora pues está encabronado
0: con José, el José. Pues entonces hay que cambiar la Constitución, José, en ese aspecto.
2: José.
3: O saltártela, porque al fin y al cabo, ¿qué repercusión tiene el cumplir la Constitución?
2: Dejadme lanzaros una pregunta a los dos.
3: Si viene después el Tribunal Constitucional te perdona.
2: Dejadme lanzaros una pregunta a los dos. ¿Y si... Y siempre esto había sido, he estado reinando en vez de Felipe VI, Juan Carlos I?
3: No hubiera pasado. Juan Carlos al día siguiente se coloca en Ceuta. Primero
2: Juan Carlos ya lo hizo con el tema
3: primero
2: de.
3: Primero él hubiera sido activo
2: con la marcha verde.
3: Proactivo para solucionar el problema este. Mira, Juan Carlos puede tener. El rey Juan Carlos puede tener de todo. Y se ha criticado de forma muy razonable por todo lo que hizo, ¿eh? Pero los tenía mejor colocados. Y no se dejaba pisar. Y si al final pasaba algo, fíjate, pasó con Juan Carlos el tema de Perejil. Si al final pasaba algo, él daba un paso adelante.
0: Sí, pero con Perejil ahí también el gobierno español, en ese momento, bajo la batuta de Aznar, también los tuvo bien puestos a la hora de enfrentarse.
2: Y volviendo a Juan Carlos, la marcha verde es que se fue con Franco Vivo.
3: Estaba
2: Franco Vivo, pero Juan Carlos fue ahí a ponerse al frente, digamos, del gobierno. Porque aquel hombre está enfermo.
3: Pero si el rey, si yo sé que el rey Felipe no puede hacer nada, pero tiene que dar un golpe a la mesa, tiene que hacer un comunicado.
2: Aunque sea
3: en las redes sociales. El rey, el rey va a ir allí. Va a ir allí.
2: Si el martes hay reunión del Consejo de Ministros, me presento en el Consejo de Ministros en Moncloa.
3: Y presido el Consejo de Ministros.
2: Digo, aunque Sánchez y compañía me digan, no, usted no puede estar. ¿Cómo? Soy el rey.
3: Y cuando el presidente Sánchez ha echado a la monarquía a los pies de los
2: cerdos,
3: que es lo que ha hecho ahora,
2: ¿sí?
3: El rey tiene que levantar la voz. Porque por encima de los partidos políticos o de los sátrapas o de las locuras de un autócrata, como es el Pedro Sánchez, está la nación española. Y él es el jefe del Estado. Nos representa a todos. Y la nación ha sido
2: mancillada. Es el rey de todos los españoles.
3: La nación, el Estado ha sido mancillado.
2: Es el rey de
3: está
2: todos
3: siendo
2: los
3: mancillado españoles. Por el presidente sátrapa,
1: pero por encima del presidente sátrapa está la que nos representa a todos. A los que votamos al sátrapa y a los que no votamos al sátrapa. Que es la corona. Y la corona tiene que decir, hasta aquí hemos llegado, esto es territorio nacional, y con esto no se discute ni se juega. Y el rey se ha callado. Y yo estoy cansado de ver al rey callado.
2: A mí eso
1: y empiezo a tener dudas, a ver si el rey lo único que está buscando es la supervivencia de la corona y no el bien de la nación. Esas son las dudas que tengo yo ahora.
0: Hombre, la supervivencia la está buscando, porque sabemos las intenciones de Pedro Sánchez, que es cargarse la monarquía.
1: Pues que siga no haciendo nada y verás tú cómo no le costará nada a Pedro Sánchez cargarse la monarquía. El rey tiene que estar por encima de los partidos políticos. Y la figura del rey está por encima del gobierno, porque la figura del rey sí que nos representa a todos los españoles. ¿Le votemos o no le votemos? Entonces, si el rey no es capaz de hacer nada o levantar la voz, no importa que estés. Porque si vas a ser una figura decorativa, que vas a permitir que te den un golpe de Estado en Cataluña y no vas a decir nada, que te perdonen...
2: Cuando subo lo de Cataluña salió en la
1: sí.
2: tele.
1: Es la única vez. Pero después cuando ha venido el gobierno y ha dicho, bueno, pues voy a perdonarles, y enmendó la plana al rey, y enmendó la plana a la propia Constitución, porque todo el mundo sabía que era anticonstitucional, que era un golpe de Estado. El rey lo dijo el propio Sánchez. Y que al final se perdonó por interés y cálculo político de Sánchez. El rey tendría que haber dicho, esto es un cálculo político. Lo que es lógico y lo que era ilegal en aquella época sigue siendo lógico e ilegal ahora en este momento. Aunque fueran redes sociales. Que lo diga como quiera, de una forma disimulada. Pero cuando hay una invasión de territorio soberano y por interés político o por miedo político de un sátrapa, de un autócrata, el gobierno se calla, el rey tiene que estar por encima de eso. Es que no lo permite la Constitución. Bueno, ¿qué? Tú dadlo. ¿Qué te va a pasar? ¿Te van a meter una multa? ¿Te van a dar un tirón de orejas? ¿Y? ¿Qué problema hay? Que a nosotros, que el gobierno dice, no, es que para echar a los 15.000 que nos quedan en Ceuta, tendría, las leyes no lo permiten. Real decreto, modifica la ley. Con carácter de urgencia.
0: Que no sería la primera vez que hacen un real decreto.
1: ¿Qué problema hay? Si Europa te está diciendo que los tienen que devolverse fuera, todos los que han entrado por esta vía tienen que devolverse a sus países, y el gobierno de Marruecos te está diciendo, envíamelos, pues modifica la ley, un real decreto, y adiós, muy buenas, soluciona el problema. Y das un carpetazo y quedas, y dejas por lo menos la dignidad de España más o menos enterrada, pero bien enterrada, no como ahora que está mal enterrada y todo. Es desidia de la corona.
2: Y me dejáis también, y me dejáis, José, también hay otra cosa que también yo, es que estos días, que estas dos semanas que he estado con la pierna al aire, como aquel que dice, también me da mucho a pensar, ¿dónde está el ejército?
1: El ejército, joder. El ejército, hay 3.000 y pico personas allí. El ejército no, yo lo he dicho en varias ocasiones, no hay forma humana de defender las plazas. El día que Marruecos de verdad quiera tomar las plazas de Ceuta y Melilla, la toman, sí o sí. No hay forma. Porque son territorios muy concentrados, no tenemos capacidad para defenderlo. Porque la guerra la harías en una ciudad. En una ciudad donde vive gente. Nosotros los españoles lo que no haríamos sería destruirla. A Marruecos les importa un carajo. Nosotros que tenemos 3.000, tiene 180.000 personas efectivos en el norte de Marruecos, o sea, es que no tenemos capacidad. Y es una vez que la tome, no tenemos capacidad para retomar a nosotros,
2: es que a lo mejor soy el hecho de haber estudiado historia también te da un poco de tal, pero supuestamente el ejército, ante una invasión, por mucho que tengas la policía desplegada, por mucho que tengas a la Guardia Civil, por mucho que tengas el ejército.
0: Sí, pero tiene que recibir la orden de arriba.
1: Pero si no tenían ni las armas. Y además están hablando del fusil. ¿Sabes lo que les han dejado? Un fusil por la tuya,
0: sí.
1: Y dos cargadores.
0: Por cada cuatro, cuatro militares.
1: Es que es patético. Es que no tenemos...
2: A este paso van a tener que recuperar los tercios de Flandes.
1: Pero escúchame, pero si tres marroquíes se dedican a apedrear a un coche. Es que ha habido tres ataques a patrullas del ejército. ¿Y por qué atacan las patrullas del ejército? Porque saben que no pueden hacer nada.
0: Claro,
1: no lo hacen contra la Policía Nacional, ¿eh?
0: Porque están indefensos.
1: Claro, no lo harán contra la Policía Nacional. Lo hacen contra el ejército.
0: Hablando, pero están indefensos gracias al Ministerio de Defensa.
1: Y escúchame, y después, la imagen que das en Marruecos es que tres marroquíes de mí, jovencillos, han apedreado el ejército español. Eso es envalentonarlos.
3: Eso, sí. Es que la imagen que tú el gobierno entre... es que de hecho si os fijáis están diciendo que lo que está saliendo la prensa de marroquí, lo que está saliendo la prensa marroquí es lo que a ellos les interesa. Están filtrando los medios de comunicación marroquíes, están filtrando y aparece solo lo que a ellos les interesa. Y estos ataques que ha habido, por ejemplo, a las patrullas, sí se ponen, pero como cosa curiosa, como si, fíjate, a cuatro soldados hemos desactivado una patrulla de cuatro soldados a base de piedras, en plan jocoso. No tenemos dignidad. La poca dignidad que teníamos, este hombre se la ha cargado. Y no tenemos un rey que venga a recuperar la dignidad de España. Porque la Constitución no lo permite. Me sopla un pie la Constitución. Porque se la está soplando al presidente Sánchez. No tenía obligación de presentar los presupuestos. Pues si se la sopla al presidente Sánchez, ¿por qué tenemos que seguir toda la Constitución?
0: Pues eso le ha venido al pelo.
3: Hombre.
0: Así con la excusa de Ceuta ya.
3: Escucha, y tú sabes
0: presupuestos, olvídate.
3: Y yo tengo miedo de una cosa. Tú sabes que si hay un estado de excepción o de alarma,
0: claro,
3: no se pueden convocar
0: elecciones generales, claro.
3: Como llega un acuerdo con el gobierno de Marruecos, porque este es capaz de llegar a acuerdo es con el diablo contra el gobierno.
0: Es la sospecha que hay.
3: Claro. Dentro de ocho meses.
0: Alargar la situación, claro. Para
3: o que venga ese, o que venga dentro de un año o dentro de nueve meses vuelva a pasar lo mismo. Y que ahí sí que aprueba un estado de alarma. Se acaban las elecciones. Estamos otro año sin elecciones. Es que cuando te encuentras con un tío que no tiene moral, no tiene decencia, que está loco, un psicópata de estos, es que es capaz de hacer cualquier cosa. Y todo el mundo se pregunta, ¿y hasta dónde llegará? Yo creo que llegará hasta el infinito y más allá, como Buzz Lightyear. No es fiable.
0: Hacemos una pausa y seguimos en este tiempo de tertulia.
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0: miles de personas ayer secundaron la concentración que, bueno, promovió la Federación de Municipios y Provincias de España en apoyo a Ceuta y a los ceutíes ante esa invasión que tuvo lugar los pasados días 30 y 31 de julio aquí en Palma, pues en la Plaza de Cor. Pues se hablan de diferentes cifras. Por un lado, delegación menciona 8.000 personas, otras fuentes aumentan hasta casi las 20.000 personas en Cor, pero sí que es una realidad que la gente se echó a la calle en apoyo a la ciudad autónoma de Ceuta, y además coincidiendo con el día de Ceuta, aunque hubo otros ayuntamientos gobernados en este caso por el PSOE bajo la prohibición de que se convocase esa concentración de Pedro Sánchez.
1: Sí, yo la verdad es que las concentraciones fueron un éxito, pero un éxito. Sevilla fue brutal, Madrid fue, y aquí en Palma 8.000, no estoy segurísimo que había
0: muchos más.
1: No te digo 20.000, pero 15 seguro. Y está en muchas manifestaciones, porque por mi pasado está en muchísimas manifestaciones. Había muchísima gente. Y entonces yo estoy orgulloso, muy orgulloso de la ciudadanía. Es que te das cuenta que, porque además había gente de todo tipo de color y de ideología. Aquí sí que se puede decir que era un clamor popular transversal. Da igual que te puedo decir que empiezo a identificar un clamor popular transversal con el tema de la saturación de la... no te hablo de turismo, te hablo de la saturación de la isla, de la población, de turismo, de todo, ¿no? De esto también había un clamor transversal popular. Y de lo que me avergüenzo es, por ejemplo, lo que pasó en Inca. Ni Virginia Moreno ni convocó. A mí estos alcaldes que se pliegan ante la lógica, a la voluntad del sátrapa, a mí no entiendo con qué cara van a ir mañana a pedir el voto al ciudadano. Porque que se pongan ellos en la piel de... Ellos son alcaldes, que se pongan en la piel del alcalde de Ceuta o del presidente de la ciudad autónoma, ¿no? Les gustaría que... una vez que reciban una invasión, que la oposición o un partido político se oponga al apoyo, yo creo que no. Yo no sé qué dignidad les queda. No entiendo, lo comentaba también ayer con unas amigas, que las dos son socialistas. ¿Hasta dónde llega la falta de dignidad o el fanatismo? Porque yo creo que ya que empieza a ser un poco fanatismo. ¿Por qué seguís apoyando a este tipo? Y la contestación, por ejemplo, que me daba una de ellas era... yo no apoyo a Sánchez. Es que soy socialista. Y bueno, ¿y socialista significa que dejas de tener neuronas? Y dice, es que no queremos la otra alternativa. Pero la otra alternativa aquí ha estado gobernando el Partido Popular y Vox, y yo no veo diablos en las calles humeantes, el infierno que salga de las aceras, diablos circulando por las calles, no veo eso. Veo un gobierno bastante centrado, que en algunas cosas, pues oye, Vox tiene que meter su impronta, pero ¿veis el caos en Palma? ¿Veis el caos en Baleares? Estamos siendo bien gobernados y las cosas van funcionando razonablemente bien. Incluso somos el único gobierno de las últimas décadas, ¿qué está haciendo vivienda social? O sea, ¿qué más podemos pedir a un gobierno? Más que gobierne para todos los gobernados, para todos los ciudadanos, ¿no? Entonces, yo, a estos alcaldes socialistas que han primado el dictado del partido a la lógica, yo les recomiendo que se lo replanteen. Porque tienen que pedir las elecciones, tienen que pedir otra vez el voto dentro de un año o dentro de dos años, y los ciudadanos posiblemente se acuerden de esto. Porque el que está destruyendo el Partido Socialista es Pedro Sánchez. El que se ha cargado el Partido Socialista y los 100 años de historia del Partido Socialista es Pedro Sánchez.
2: Se lo están cargando.
1: Pero apoyados por vosotros, alcaldes socialistas, apoyados por vosotros, cargos intermedios, que estáis siguiendo el dictado de Pedro Sánchez.
2: Y la militancia condicionada a no decir nada, a os aconsejamos que no digáis nada porque hace daño al partido. Y tú te quedas, hola.
1: Bueno, yo, mira, llegarán unas elecciones. Espero que la militancia, ya que estáis acojonados porque no podéis decir nada, seáis conscientes y coherentes con lo que pensáis.
2: Los militantes que no...
1: Prefiero más no votar que votar a un sátrapa. Yo prefiero más no votar que ir a votar a un partido que tiene toda esta retahíla de cargos en la prisión, casos pendientes de juzgar, casos juzgados. Es que no, Ceuta nos ha tapado lo del caso Leire, que sigue ahí, de la financiación ilegal del partido, que sigue ahí, de las joyas de Zapatero, que siguen ahí. Todavía estamos pendientes de la explicación de Zapatero. ¿Dónde está la explicación de Zapatero? Referente de la izquierda. ¿Dónde está la explicación? Sigue ahí.
2: Hay muchas cosas.
1: Es que hay muchas cosas todavía pendientes.
2: Y lo de las fiestas.
1: No, es que hay muchas cosas pendientes y no sabemos nada. Entonces, votante socialista y simpatizante socialista, llegarán unas elecciones. Para mí es preocupante tener un sátrapa gobernando y un psicópata gobernando, pero también es muy preocupante el que apoya o permite que siga gobernando un sátrapa o un partido socialista o un partido socialista o X partido, me da igual, el partido que gobierne, que tiene tantos casos y están siendo investigados por todos lados, ¿eh? O sea que haceroslo mirar, los socialistas, haceroslo mirar y ser honrados, honestos como
2: yo,
1: nosotros mismos.
2: Yo ya te digo, yo...
1: Mejor no votar que votar a esta colla de mangantes.
2: No, estamos en septiembre y las elecciones, en teoría, son en mayo las autonómicas y locales.
1: Verás tú la que les va a caer.
2: Por eso.
1: Verás tú la que les va a caer.
2: Pues solo por eso. Yo más o menos, yo me estoy planteando que en estas elecciones, es decir, lo siento, pero no voy a mesa.
1: Ya no es eso. Honrado, os pido que seáis honrados, honestos. Yo tengo algún amigo que tiene cargo socialista. Honesto.
0: Y yo añadiría sentido común.
1: Sentido común y honestidad. ¿Os parece bien esto? Ya sé, es que no puedo votar a la oposición porque no va en contra de mis principios. De acuerdo. Te lo compro. Te lo compro. Yo hay que ser razonable.
2: Pero lo bueno,
1: José, por lo menos no vayas a votar. José, o vota en blanco.
2: José, espérate. Que luego está en la campaña, hay mesas de información y tú tienes que dar la cara por esa caterva de impresentables que están gobernando.
1: Sí,
2: ¿Y cómo te quedas tú diciendo, digo, a ver, yo tengo que poner mi...
1: Es que además se ha tensado tanto, se ha polarizado tanto la sociedad que hoy día meter una mesa de información es un riesgo. Es una actividad de riesgo.
0: Sí, pero pueden salir apedreados.
1: Claro, es que hoy día... Pero ¿y a quién le ha interesado tensar? Pues yo, al que llegó...
2: A de Moncloa.
1: Claro, al que llegó y en el discurso de investidura dijo que iba a levantar un muro. Que él iba a ser parte de ese muro contra la derecha y la extrema derecha. Fundiendo a todo el que no piensa como él en un solo concepto. Fachas. O sea, es facha el socialista que no piensa como él. Es facha el centrista, el de Ciudadanos que no piensa como él.
2: Se ha cargado incluso... Con todos mis respetos, que aunque pueda estar en las antípodas, a gente del partido, como un presidente del gobierno que ha estado 13 años gobernando.
1: Pero fíjate.
2: Me refiero a Isidoro, el nombre clave. Que ahora mismo en el PSOE te dicen: lo primero que te dicen es un tío que ha degenerado. Sí.
1: Pero todo
2: pero se lo ha cargado.
1: Pero
2: y la vieja guardia se la ha cargado.
1: Pero vamos a ver.
2: José, se ha cargado a la gente histórica del partido.
1: Pero el concepto socialista, ¿qué? ¿La ha inventado él?
2: No.
1: El socialismo existe hace 100 años.
2: El PSOE no nace a partir del 2017, cuando él accede en las primarias. El PSOE existe desde 1898.
1: Entonces, ¿por qué habéis dejado que él decida quién es buen socialista y quién es más socialista? Las bases, habéis dejado que él diga quiénes son los buenos y quiénes son los malos, quiénes son los socialistas y quiénes no son los socialistas. Esto, que lo diga él sobre del Partido Popular, es decir, él puede decir, no, es que los del Partido Popular son de derecha o de extrema derecha. Que yo lo dudo que él tenga la capacidad para decirlo. Vale. Pero que él diga quién es socialista y quién no. Que él decida en la casa de vuestra, en vuestra casa, quién es el bueno y quién es el malo. Pero si él se ha cargado el Partido Socialista.
2: Se lo ha cargado.
1: Pero si es que... Felipe González, un facha. El otro, un facha, el Alfonso García, un facha.
0: García Page.
1: García, un facha. Pero es que además hay gente que le compra el relato. Sí. Esta gente, y yo te voy a decir quién, yo no voy a decir quiénes son los que le compran el relato. Los que viven de él. Los que están cobrando de él. Yo tengo una persona, un conocido, que es fanático de él. ¿Por qué es fanático de él? Porque tiene familia trabajando en el Partido Socialista. Y cobran nómina. Y cobran, y tiene gente colocada en ayuntamientos y cobran nómina. ¡Claro! Es que es una red clientelar. Y al final, toda esta gente que sigue apoyando a este sátrapa, a este psicópata, es gente que tiene interés económico. Una ayuda, una nómina.
0: No hay tiempo para más. Llegamos al final de nuestro tiempo. José Antonio, gracias.
1: Vienes aquí y te desahogas, ¿eh? Te vuelves a casa, sí, ya tranquilo.
0: Es buena terapia, ¿eh?
2: Yo no lo necesitaba, ¿eh?
0: Es mejor que ir al psicólogo. Juanra, lo escuchamos en unos instantes con los deportes y a ustedes les esperamos mañana viernes a partir de las 11 en un nuevo matinal. Ahora noticias. Adiós.

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1: El presidente del Gobierno, Pedro Sánchez, ha informado de que el Ejecutivo conoció el pasado 21 de agosto a la embajadora marroquí en España por las declaraciones inaceptables de dos ministros de su país sobre Ceuta y Melilla. Según ha podido saber La Razón, la jefa de la delegación, Karima Benyaik, no estaba en España y tal reunión no tuvo lugar. Además, el Ministerio de Exteriores no reveló la convocatoria a los medios de comunicación, como hace siempre, que quiere dar relevancia a la protesta diplomática. La Razón se ha puesto en contacto con el ministerio que dirige José Manuel Álvarez para preguntar quién asistió a la reunión y dónde tuvo lugar, y la respuesta ha sido la que sigue. Confirmamos la convocatoria del 21 para rechazar tajantemente y protestar por las inaceptables declaraciones de ministros marroquíes sobre Ceuta y Melilla. Ni palabra sobre los presentes, aunque aseguran que sí se celebró. Una imagen habla más que mil palabras. La ministra de Defensa, Margarita Robles, no ha aplaudido a Pedro Sánchez tras afirmar el presidente del Gobierno que no hubo informes del Centro Nacional de Inteligencia avisando de la magnitud del riesgo que existía de invasión a Ceuta el pasado agosto por parte de las fronteras con Marruecos. Las cámaras del Congreso de los Diputados han captado cómo, mientras todos los ministros estallaban en aplausos para secundar las palabras de Sánchez exculpando la actuación del Ejecutivo en las fronteras africanas de España, Robles no solo no ha aplaudido, sino que ha evidenciado su incomodidad sentada con la cabeza apoyada en la mano en un gesto de desplante. La Policía Nacional ha detenido a una mujer ceutí por matar en su casa a un inmigrante marroquí que entró durante la invasión del 30 de julio. Los hechos han ocurrido en la mañana de este jueves en el barrio poblado de Regulares. La mujer ya ha sido arrestada y las autoridades están buscando el arma homicida, un cuchillo. La policía ha abierto una investigación para conocer los detalles del suceso, sobre todo qué hacía el marroquí en el interior de la casa de esta mujer que presuntamente le ha apuñalado hasta la muerte. La víctima era prima de la víctima y habría acudido esta mañana a su casa para exigir que le diera alojamiento. Ante la negativa de ella, se habría iniciado una violenta discusión que habría derivado en una agresión con arma blanca. Las autoridades han procedido ya al levantamiento del cadáver y han cortado las inmediaciones de la zona para evitar que la gente se concentre en la zona e intentar dar con el arma del crimen. Recientemente, los vecinos de Poblados Regulares han denunciado la presencia de gran cantidad de inmigrantes ilegales en el barrio, además de dentro de las casas, lo que ha generado gran malestar e inseguridad. Cristian Corbillo, exchofer del presidente del Gobierno, Pedro Sánchez, ha reconocido ante el juez del caso Hidrocarburos haberse reunido con el exministro de Transportes, José Luis Ábalos, por temas del PSOE, así como que él y su hermano Rubén tuvieron una vinculación empresarial con el conseguidor Víctor de Aldama, aunque han asegurado que los negocios nunca fructificaron. Corbillo ha declarado como testigo este jueves ante el juez de la Audiencia Nacional, Santiago Pedraz, que mantuvo varias reuniones con Ábalos, pero ha precisado que no en su condición de ministro, sino como secretario de organización del PSOE para tratar cuestiones del partido, en las que también estuvo presente el exasesor ministerial Coldo García, según han indicado fuentes jurídicas a Europa Press.
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1: Vamos con esa actualidad del deporte con Juan Ramón Pons. Juan Ramón, muy buenas tardes.
3: Muy buenas tardes, Jacobo, y buenas tardes a los oyentes de Radio Balear. Comenzamos con el Mallorca, con la Federación Española, con una noticia de la Federación Balear de Fútbol, y es que hay un plan de choque contra la violencia. La federación refuerza su compromiso social con nuevas medidas contra la violencia y la puesta en marcha de una academia inclusiva que ayer se presentó en la sede de la Federació Balear, con presencia pues del Antoni Burguera, director adjunto de la Federación Balear de Esport, Guillermo Chocavia de Ivo, Vial Gelbert, coordinador de la campanya de Lluita amb Junts, Jordi Arrac, president de la Federació, i Llorenç Galmés, president del Consell de Mallorca, així com també el director general i exportero del Mallorca i del Betis, Antoni Prats, director insular d'Esports, i així com el regidor de Deportes de l'Ajuntament de Palma, Javier Bonat. Ahora sí, vamos al Mallorca. Queremos que la gente disfrute. Palabras de Pablo Ortiz, que asegura en la rueda de prensa posterior al cierre de mercado, que asegura que el Mallorca cuenta con una plantilla amplia y competitiva para cumplir los objetivos. Vamos a ver, de momento, poco a poco. Y se ha gastado todo el límite salarial, según también comentó Alfonso Díaz en la rueda de prensa posterior al contamos al cierre de mercado. Y el Mallorca ha dado a conocer los dorsales definitivos para este curso, como con la principal novedad de los jugadores que lucirán los dorsales en la camiseta rojinegra de este curso que ha empezado. El equipo está preparando ya el partido contra el Eldense de este fin de semana. La Real Sociedad quiere confirmar su despeje ante la necesidad. Hoy a las 9 juegan contra el Celta en el partido correspondiente a la jornada 6, adelantada por la disputa de la Liga Europa, y un duelo en que ambos los vascos llegan con la confianza del primer triunfo en casa. Por otra parte, ayer damos la noticia del fallecimiento de Luis Cela, el entrenador gallego, afincado en Mallorca desde la década de los 70, ha sido un clásico de los banquillos de la isla, y desde aquí le damos nuestro pésame a sus familiares. En básquet, España confía en una medalla, y en la selección española, con las mallorquinas Salva Torrens y Elena Pollo, debuta mañana frente al anfitrión Alemania en el Mundial, en un grupo en el que España tendrá como rivales a Alemania, la local, Japón y Mali. Y el Palme Basket apunta a su juego interior con el fichaje de Nedaic. Y también vamos al ciclismo, que Enric Mas está llevando el mayor rojo en la Vuelta Ciclista a España, un Enric Mas que lo conservó después de la etapa de ayer, disputada entre Cartagena y Lorca de 151,3 kilómetros, y hoy la Vuelta correrá, ascenderá en una etapa entre Vera y Calar Alto de 166,6 kilómetros, con un final de etapa de alta montaña, donde Enric Mas luchará por defender el maillot rojo ante Primoz Roglic. El fútbol, Copa Illes Balears, nos vamos a Menorca. El Alaior afronta este sábado las semifinales de la Final Four de la Copa Illes Balears ante el Solla en Palma, con una situación que ha generado malestar en el club menorquí. Si el equipo de Juan Romero alcanza la final, prevista para el domingo a mediodía, deberá regresar a Menorca el sábado por la tarde y volver a desplazarse a Mallorca pocas horas después. La Federació Balear de Futbol ha rechazado la petición de l'Alaior de poder pernoctar en Palma. Desde entonces, desde el entorno del club consideran que la decisión favorece a los equipos mallorquines. Y en vóley, el Abarca Menorca también vuelve a la acción. El Abarca, que inicia su preparación con una nueva temporada en la élite del vóley femenino. El conjunto de Beb Llorenç quiere resarcirse de una pasada campaña sin títulos después de un histórico 2024-2025 en la que se conquistó la Copa de la Reina y la Supercopa de España. El primer gran reto llegará en la jornada inaugural de Liga, cuando recibirá en el renovado pabellón municipal de Ciutadella el reforzado Heidelberg. Y con eso es todo. Pasad todos una muy buena tarde, sed buenos y mañana más y mejor aquí en la sintonía de Radio Balear.
1: Vamos a finalizar este boletín echando un vistazo a la previsión del tiempo. Cielo poco nuboso o despejado, temperaturas con pocos cambios, viento flojo del norte en Menorca y del este y nordeste en el resto, con brisas costeras. Las temperaturas máximas hoy alcanzarán los 35 grados, mientras que las mínimas rondarán los 21 grados. El avance de previsión para mañana viernes es de cielo poco nuboso despejado, temperaturas con pocos cambios, olas diurnas en ligero ascenso en el este de cada isla, viento flojo variable con brisas costeras. Mañana las temperaturas máximas podrán alcanzar los 33 grados, mientras que las mínimas se mantendrán igual a las de hoy, 21 grados. Hasta aquí este boletín informativo, pero recuerden que podrán seguir informados en próximos boletines informativos y también a través de nuestras redes sociales.

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0: Son las 6.
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2: Saludos, buenas tardes. Un joven de unos 29 años ha fallecido esta madrugada tras sufrir un atropello en Palma, según ha informado el SAMU 061. El suceso se ha producido alrededor de las 12 y 25 de la noche de este jueves en el Camí de Can Capó, entre una conocida discoteca y la rotonda de la ITV. Los servicios de emergencia recibieron el aviso de un atropello grave y fueron alertados de que la víctima se encontraba en estado muy grave. Hasta el lugar se desplazaron una unidad de soporte vital avanzado del SAMU 061 y una ambulancia de soporte vital básico. El Ministerio de Inclusión y Seguridad Social, dirigido por Elma Saiz, ha puesto a disposición de la ONG ACCEM la Casa del Mar, sede del Instituto Social de la Marina en Ceuta, para alojar a los voluntarios que la organización ha desplazado a la ciudad autónoma. Activistas de ACCEM entrando en el edificio confirmando que la cesión de estas instalaciones gubernamentales es ya una realidad, mientras los agentes de las fuerzas y cuerpos de seguridad del Estado enviados a Ceuta para hacer frente a la invasión migratoria siguen pernoctando en barracones en condiciones que distintos colectivos policiales han calificado de indignas. El gobierno de Pedro Sánchez ha optado por ceder a estos voluntarios una sede ministerial pensada originalmente para los trabajadores del mar, dotada de comodidades muy superiores a las que sufren los policías desplegados en la ciudad autónoma. Y la desigualdad del trato entre los activistas de las ONG desplazadas a Ceuta para proteger a los inmigrantes ilegales y los agentes de la Policía Nacional y de Guardia Civil enviados a la ciudad para contener la invasión migratoria es palpable. Mientras los primeros se alojan en la Casa del Mar, dependiente del Instituto Social de la Marina y cedida por el Ministerio de Inclusión, Seguridad Social y Migraciones que dirige Elma Saiz, con habitaciones dobles, con baño, salón y restaurante propio, los agentes desplegados por el Ministerio del Interior de Fernando Grande Marlaska continúan hacinados en barracones con camas oxidadas, colchones en el suelo y sin apenas mobiliario. El servicio 24 horas de Libdona ha atendido 2.731 llamadas de mujeres durante el primer semestre de 2026, de las cuales el 91,8% han estado motivadas por situaciones de violencia machista. La directora del organismo, Katy Salom, ha presentado este jueves los datos en rueda de prensa. Según ha explicado Salom, el servicio ha atendido mayoritariamente a mujeres que han sufrido violencia de género, seguidas de quienes han padecido violencia sexual u otras formas de violencia machista. El servicio de acompañamiento ha crecido un 12,2% con un total de 311 acompañamientos realizados a 86 mujeres, algunas de las cuales han requerido más de una intervención. De ellos, 294 han respondido a casos de violencia de género, 5 a violencia sexual y 9 a otro tipo de violencia machista. La Diada de Mallorca 2026 saldrá este año mucho más allá de los actos institucionales del 12 de septiembre. El Consell ha preparado más de medio centenar de propuestas que se repartirán durante 2 semanas por distintos puntos de la isla, con música, exposiciones, patrimonio, deporte y tradición. El centenario de la versión musicada de la Balanguera será el hilo conductor de la programación. La celebración coincide además con otras 2 efemérides vinculadas al himno de Mallorca. Este 2026 se conmemora el centenario de la muerte de Joan Orcove, autor del poema, y se cumplen 30 años desde el que el Consell declaró oficialmente la Balanguera como himno de la isla. El programa llegará a diferentes municipios y combinará los actos más solemnes con propuestas abiertas al público. Entre ellas habrá conciertos, exposiciones, teatro, rutas patrimoniales, ferias, actividades deportivas, jornadas de puertas abiertas y visitas guiadas. Un helicóptero medicalizado ha tenido que intervenir esta mañana en Fornalux. Una persona se ha precipitado en el interior de un domicilio. El suceso, registrado sobre las 7 de la mañana de este jueves, ha dejado al paciente en estado crítico. Según ha informado el SAMU 061, el aviso alertaba de un paciente precipitado que precisaba valoración urgente y estabilización. Hasta el lugar se ha desplazado una ambulancia de soporte vital básico que ha trabajado junto al equipo del helicóptero medicalizado para atender a la víctima en el propio domicilio. Hasta aquí este boletín informativo. Próxima cita con la información general a las 19 horas.

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0: Son las 7.
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2: Saludos. La Consellería de Educación y Universidades propondrá la creación de ayudas para los docentes que deban desplazarse a otra isla para incorporarse a su puesto de trabajo, así como un reconocimiento para el profesorado que ejerza labores de mentoría con los nuevos funcionarios. El conseller de Educación y Universidades, Antoni Vera, ha anunciado estas medidas durante una rueda de prensa. Ambas propuestas formarán parte de las negociaciones del nuevo acuerdo marco educativo, cuya vigencia está prevista para el próximo periodo 2027-2031. Vera ha precisado que se trata de algunos de los asuntos que se abordarán en las distintas mesas de negociación. La intención de la Consellería es que tanto los representantes de los diferentes colectivos educativos como la sociedad civil puedan plantear sus propias propuestas durante el proceso. Por otra parte, el conseller ha avanzado que todos los centros educativos públicos de primaria de Baleares dispondrán de comedor escolar durante el curso 26-27, que comenzará el próximo 10 de septiembre. El PP de Manacor inicia con Jaume Mut la cuenta atrás para llevar el cambio al municipio en 2027. Mut ha declarado: asumo este reto con muchísima ilusión, con ganas de escuchar a los manacorenses y de trabajar para construir el Manacor que todos queremos. Llorenç Galmés, por su parte, ha dicho: Jaume representa un proyecto ganador, cercano y con sentido común para dar a Manacor el gobierno que merece. El Partido Popular de Manacor ha celebrado la junta local para presentar a Jaume Mut como la persona que encabezará el proyecto del PP de cara a las próximas elecciones municipales de mayo de 2027, dando así el pistoletazo de salida a una nueva etapa con el objetivo de llevar a cambio el cambio a Manacor. El encuentro ha contado con la participación del presidente del PP de Mallorca y del Consell de la Isla, Llorenç Galmés, el coordinador general del PP Baleares, Sebastià Sagreras, así como del presidente de la Junta Local, Mateu Fullana, miembros del partido, afiliados y simpatizantes que han arropado a Mut en el inicio de este nuevo proyecto. Hoy comienza para mí un reto enorme que asumo con muchísima ilusión, responsabilidad y, sobre todo, con muchas ganas de trabajar. Quiero escuchar a los manacorenses, estar en la calle, conocer sus preocupaciones y construir con ellos el proyecto que permita mejorar nuestro municipio, ha asegurado Jaume Mut. Y no nos movemos del municipio de Manacor, ya que Manacor reclama al Govern Balear que redacte y ejecute las obras necesarias para reducir el riesgo de inundaciones. El ayuntamiento ha presentado las conclusiones del estudio sobre el desvío del torrente y la zona de la depuradora y traslada formalmente la petición a la Dirección General de Recursos Hídricos. Durante la presentación se han dado a conocer las conclusiones del estudio y el análisis de la situación actual del casco urbano de Manacor ante inundaciones y propuestas de mejoras elaborado por el ingeniero de caminos Daniel Aguiló. Al acto han asistido el alcalde de Manacor, Miquel Olivé, la delegada de urbanismo, Nuria Hinojosa, el gerente de urbanismo, Pedro Puche, y el ingeniero de caminos y autor del estudio, Daniel Aguiló. Serveis Ferroviaris de Mallorca reforzará este sábado 5 de septiembre el servicio ferroviario con motivo de las fiestas de la Mare de Déu de la Salut, patrona de Palma. Según ha informado en un comunicado la Conselleria de Vivienda, Territorio y Movilidad, se han programado servicios adicionales por la tarde y trenes durante la madrugada para facilitar los desplazamientos de manera cómoda con motivo del concierto de la patrona previsto en el Parc de la Mà, que se desarrollará entre las 19 horas y las 2 de la madrugada. La crisis de acceso a la vivienda en Baleares ha alcanzado cotas insólitas, impulsada por una escalada constante de precios que acorrala a los residentes y fomenta ofertas cada vez más extremas. La falta de opciones en el mercado formal está derivando en un escenario donde proliferan anuncios rocambolescos que apelan directamente a la necesidad y a la desesperación de quienes buscan un techo. Un caso reciente en el municipio mallorquín de Muro ilustra esta tendencia. Un particular ha ofertado a través de la red social Facebook el alquiler de una simple habitación sin apenas amueblar, con el único propósito de ser utilizada para dormir, fijando una renta de entre 250 y 350 euros mensuales. Según la publicación, el espacio alberga 3 camas, una doble y 2 individuales, acompañadas tan solo por una pequeña mesita y un ventilador de reducidas dimensiones. Puertas blindadas, cámaras vigilando la calle y un desagüe conectado a un aljibe para hacer desaparecer la droga en segundos. Así operaban los 2 búnkers de la droga desmantelados por la Policía Nacional en el barrio de La Soledad, en Palma, donde se atendía a los compradores las 24 horas del día. Los agentes del Grupo 2 de Estupefacientes de la UDICO han detenido a 2 hombres como presuntos autores de un delito de tráfico de drogas, tras una investigación que se inició al detectar el intenso trasiego de consumidores en ambos inmuebles. El conductor del camión implicado en el accidente de tráfico que la mañana de este jueves ha dejado 5 heridos en la autopista MA13 ha dado positivo en la prueba de alcoholemia. El siniestro ha ocurrido sobre las 9 menos cuarto, justo antes de la salida de Son Fuster en sentido Palma, según han informado fuentes de la Dirección General de Tráfico y de la Guardia Civil. Un camión ha chocado contra varios vehículos, 7 se han visto implicados y han ocupado el carril central y derecho de la autopista, provocando retenciones de hasta 4 kilómetros. Hasta aquí este boletín informativo, pero recuerden que pueden mantenerse informados a través de nuestras redes sociales.

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Buenas noches. Aquí y ahora empieza A Medianoche. Muy buenas noches. Durante 120 minutos estaré contigo acompañándote. Un humilde servidor, Rafael Ramis. 120 minutos para el romanticismo musical en esta sintonía. Muy buenas noches y dediquemos un poco de tiempo a la música romántica. Alejandro Fernández, Yo nací para amarte.

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Ángeles Negros y volveré.

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0: Nino Bravo, un beso y una flora.
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